19:06, ahí sonando Vader, el musicólogo. Estará presentando mañana en Beer Garden, haciendo este Ya Estoy Bien. Ay, señores, la salsita. Me comienzan a llegar todos sus mensajes. ¿Qué nos dice la gente por acá del 1791? Buenas noches, James, por favor. Mi nombre es Santiago Paredes. ¿Me puedes escribir para este gran concierto? Claro que sí, Santi. Estás inscrito. Si hablamos de las canciones que mañana se estará interpretando en este punto de Ficoa, señores, en Beer Garden, algo de esto

0: 19:10, señores, en este super viernes 25 de septiembre de este 2026. Ahí sonando Vedder, el musicólogo, haciendo este Arrepentida. Así que todos estos grandes temas lo van a escuchar mañana. Así que ustedes quieren irse, tienen que interactuar conmigo. Tienen que enviarme su nombre y su apellido y número de cédula, así rápidamente. Les voy a estar entregando hoy una entrada para que vayan a ser parte de este show mañana, señores, en sábado. Yo les había mencionado hace minutos nada más que les tenía también otra sorpresa. ¿Ustedes son amantes del buen vallenatito? Pues sí, señores, es que les tengo una sorpresa. El sábado 3 de octubre en la Plaza de Toros también se van a estar presentando por 25 años en un festival del vallenato. ¿Quiénes estarán ahí? Ever Vargas, Los Inquietos del Vallenato, Luis Mateus y Las Musas. Así que ustedes me van detallando en sus mensajes. Para este concierto los voy a estar inscribiendo nada más. La entrada hoy para Vedder, el musicólogo. ¿A ustedes les gusta el vallenatito? Y si hablamos de quienes estarán presentando este sábado 3 de octubre en la Plaza de Toros.
1: Jaime Poveda.

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1: 19:13, ahí sonando las musas del vallenato, haciendo esta declaración de amor. Me van llegando más mensajes por acá, del 0222 nos dicen: hola James, por favor, ¿me puedes ayudar con una entradita para los vallenatos? Te saluda María Eugenia Villarroel Núñez. ¿Cómo estamos, María Eugenia? Buenas noches. Nos envía su número de cédula, te escucho desde Pelileo. Buenas noches, Pelileo. Hoy los voy a estar inscribiendo nada más para los vallenatos. Los próximos días, señores, también pueden participar en todas las promociones a través de Rumba. Las veces que ustedes más puedan. Hoy, señores, se va una entrada para ver al musicólogo. Pues, señores, hay mucha gente que le gusta el vallenatito. Y uno de los artistas que estará sonando en la Plaza de Toros es Los Inquietos del Vallenato.

19 horas con 18 minutos. Ay, señores, el buen vallenatico en este fin de semana. Así que ustedes se van inscribiendo para estos dos grandes shows. Mañana, señores, en vivo desde Beer Garden, Meder el musicólogo. Y por acá también les voy anotando para lo que será estos vallenatos. El 3 de octubre, exactamente en la Plaza de Toros. Me van detallando a qué evento se quieren ir. Me envían su nombre y su apellido y su número de cédula. ¡Ay, señores! Hoy muchos premios para todos ustedes. Así los vamos acompañando en esta parte de la noche, en este Bunker Show. Y nosotros ya dejando a un lado el vallenatico, señores, en este fin de semana comenzamos a enganchar buena energía en este fin de semana.

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19 horas con 27 minutos. Seguimos sonando toda tu música favorita en este viernes a través del Bunker Show. Nos siguen llegando más mensajes a través del 0999 889 889. ¿Qué nos dice la gente? Se está inscribiendo para estos dos shows. Mañana salsita, señores, salsita de la buena. Exactamente, en Beer Garden junto a Beder, el musicólogo, y de Caicedo. Así que ustedes se siguen inscribiendo a través del WhatsApp de la radio. ¿Cómo es la temática? Tienen que enviarme su nombre y su apellido y número de cédula a través del WhatsApp de la radio y decirme: James, quiero irme a la salsita o quiero irme al vallenato. Ay, señores, muchos premios para ustedes. Nosotros seguimos en la programación, ahí sonando algo de la vieja escuela.

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0: 19:35. Qué manera de compartir toda esta buena música. En este fin de semana, señores, ahí sonando Vilma Palma de Vampiros, haciendo este No Somos Nada. Momento de saludar también a grandes amigos que se van conectando a través de 88.9. ¿Quién se encuentra por ahí? DJ Scream. ¿Cómo estamos, mi hermanito? Buenas noches. Ahí en diferentes puntos de la ciudad, pero escuchando la buena rumba. Fuerte abrazo. Muchas gracias por estar ahí junto a Rumba. En este fin de semana, ¿qué actividades se encuentra haciendo DJ Scream? ¿Qué tiene para este viernes? Nos siguen llegando más mensajes a través del 0998-889-889. Hey, señores, ¿qué pasó por aquí, producción? Así que ustedes se quieren ir mañana a Beder, el musicólogo. Me van enviando su nombre y su apellido y número de cédula. Y hoy les entrego así rápidamente una entrada para ese gran show mañana en Ficoa. Toda esa buena salsita, sin duda. Van a estar escuchándolo mañana. Exactamente en este punto de la ciudad, en Ficoa.
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1: 19 horas con 40 minutos y seguimos en la programación de Rumba. Ahí sonando los Enanitos Verdes, haciendo este Igual que ayer. Qué buena canción, un clásico ya en Rumba. Nos siguen llegando más mensajes, grandes amigas también por acá. Ahí con nosotros, Shirley Arcos, en compañía del 88.9. Qué buena cosa. Mientras van haciendo sus actividades, casi por terminar este viernes en la parte de la noche, ahí van pegaditos a la señal de Rumba. ¿Cómo vamos, Chile? Y espero que te haya ido súper bien en esta mañana. Mañana de viernes, señores. Ustedes me van detallando también cómo les ha tratado este mes de septiembre. Por acá producción nos dice, a ti James, súper bien. Acompañándoles como cada noche de viernes, nosotros ahí alborotando un poquito.
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1: Así que ustedes siguen interactuando, me siguen enviando sus mensajes a través del WhatsApp de la radio al 0999 889 889.

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0: Bunker. 19 horas con 54 minutos, casi en la parte final de este Bunker Show de día viernes. Nos siguen llegando más mensajes del 5612. Anuales en James, muy buenas noches. Qué grato escucharte en este fin de semana a través de Rumba. Claro que sí, señores, en estos fines de semana. Por favor, ¿me puedes anotar para el concierto de Beer Garden de Peder, el musicólogo? Mi nombre es Andrés Montero. ¿Cómo estamos, Andrés? Claro que si nos envías un número de cédula, anotado, Andrés. Más mensajes por acá, muchas gracias. Del 89-11 James, muy buenas noches, por favor, ¿me puedes anotar para los vallenatos? Te saluda María José Gutiérrez. ¿Cómo estamos, Majo? Nos envías un número de cédula, correcto. Lo vamos apuntando por acá. Así que ustedes van a poder participar en todas las programaciones a través de Rumba, para que se puedan ir a esos vallenaticos.
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0: Así que ustedes me siguen enviando sus mensajes. Totalmente activo el WhatsApp a través del 0999 889 889.

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1: 20 horas en punto, señores. Así nosotros los vamos acompañando casi en la parte final de este Bunker Show de día viernes.
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1: Más mensajes por acá del 2976 nos dice: bendecida noche a mi radio rumba favorita y a ti, James. Por favor, ¿me puedes ayudar con una música de Romeo Santos y Prince Royce? Cualquier tema. Por favor, dice: saludos gigantes desde Salcedo. Te saluda Eve. ¿Cómo estamos, Eve? Buenas noches, muchas gracias. Ahí escuchándonos fuertemente.
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1: Desde Salcedo, señores. Ay, los heladitos de Salcedo. Más mensajes por acá. El 2950 nos dicen: hola, rumba. Muy buenas noches, por favor. ¿Me puedes inscribir para el concierto de Beder, musicólogo? Mi nombre es Julio César Paredes. ¿Cómo estamos, Julito? Buenas noches. Mi número de cédula es correcto. Julio, estás inscrito. Así que estar atento, nada más.
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1: Sigue programando todas sus canciones favoritas. Me habían solicitado un doble de Romeo Santos. Aquí está Dardos.

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1: 20 horas con 7 minutos. Ahí sonando algo junto a Allen New York. Haciendo la radio. Qué genial que hemos pasado este viernes, señores, a través del Bunker Show. Se siguen inscribiendo casi en la parte final, a minutos de nada más desconectarnos de ustedes. ¿Qué nos dicen por acá en sus mensajes del 8912? James, muy buenas noches, por favor, ¿me pueden inscribir para el concierto de Vedder, el musicólogo? Claro que sí, mi nombre es Paulina Jaramillo, escuchándote exactamente desde la pradera. Qué buena cosa, muchas gracias. A ver, ¿nos adjunta su número de cédula? Correcto. ¿Se quieren ir al concierto? Más mensajes por aquí, la gente muy activa. ¿Qué planes tienen para esta noche? Del 8966 nos dice James, muy buenas noches, escuchándote a full volumen. Qué buena cosa. Por favor, ¿me pueden inscribir para Vedder, el musicólogo? Mi nombre es Nicole Quinapanta. ¿Cómo estamos, Nicole? Muchas gracias. A ver, ¿nos adjunta su número de cédula? Correcto. Así que tienen que estar atentos. En minutos nada más hacemos el sorteo. ¿Quién se llevará la entrada para ver el musicólogo? Así que ustedes me van enviando sus audios, me van escribiendo casi en la parte final.

20 horas con 16 minutos, Jason Ando Eros junto a Yusei Torres haciendo este mimos. Qué buena salsita, señores. Casi minutos finales de esta programación a través de Rumba. En este viernes de Bunker Show. Así que ustedes tienen exageradamente 5 minutos para inscribirse para este gran evento de Beder, el musicólogo, mañana en un concierto muy especial desde Beer Garden. Hacemos el sorteo, señores, y mañana ustedes estarán ahí en primera fila. Así que me siguen enviando sus mensajes a través del WhatsApp de la radio. ¿Qué planes tienen para este viernes?

20 horas con 19 minutos, casi, señores, minutos que nos separan de la programación de Rumba en este fin de semana. Se sigue inscribiendo para Vedder el musicólogo. Del 1262 nos dicen: James, escuchándote en esta noche de viernes. Qué buena cosa. Por favor, me anotas para el concierto de Vedder el musicólogo. Me quiero ir a primera fila, nos dice por acá. Te saluda Marisol Mejía. Correcto, Mari, estás inscrita. Nos envías un número de cédula, correcto. Más mensajes por acá. Del 9011 dice: James, muy buenas noches. ¿Qué música en este viernes? Sí, señores, espectacular. Programada para todos ustedes. Por favor, ¿me puedes anotar para Vedder el musicólogo? Ojalá me gane la entrada, nos dice por acá. Te saluda Sofía Garcés, nos adjunta su número de cédula, ¿correcto? Casi, señores, a 2 minutos de separarnos y hacer el sorteo, ¿quién se llevará la entrada?

20:28, momento de despedirnos. Ahí sonando algo junto a Arcángel La Maravilla, haciendo este No Sé Si Fue. Qué buena canción, señores, recordando algo en esta super noche de viernes. Último mensaje por acá, nada más, hasta ahí los mensajes. Del 4386 nos dicen: James, ¿cómo estás? Buenas noches, te estamos escuchando junto a mi esposa. Por favor, me anotas para el concierto de Vedder, el musicólogo. Te saluda Andy Freire. ¿Cómo estamos, Andy? Buenas noches. Nos envías un número de cédula, correcto. Así que crucen los dedos. Voy con una canción más, nada más. Y regreso ya casi en la parte final.

0: de todos los que están inscritos en esta parte de viernes. Sin duda, mucha aceptación. Si quieren ir al concierto de Beder, el musicólogo, mañana en Beer Garden, a ver, crucen los dedos. Vamos a realizar el sorteo. Un número del 1 al 30. A ver, producción, me ayuda con eso.
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0: Será ganador, ganadora. Y tenemos, señores, ganadora la noche de hoy. Y se trata del 8911. Y la afortunada es María José Gutiérrez, que se va para Beder, el musicólogo, mañana a Picoa Beer Garden. María José, si me estás escuchando, por favor, te acabas de ganar ese pase. Para mañana, vayan a salsear ahí en Picoa en Beer Garden. Sí, señores, en este concierto de Beder, el musicólogo. Así que nosotros nos vemos ahí mañana, ¿no? Sin falta alguna. A ver, por favor, María José, si me estás escuchando, envíame un mensaje. Para cronograr, para armar toda la entrega del pase para mañana. A ver, producción, me acaba de llegar un mensaje. Sí, sí.
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0: correcto.
1: Fuegote.
0: María José nos acaba de escribir. Me dice, ¿es en serio? Me gané la entrada. Sí, María José. Así que ya le vamos a escribir en interno para que retire ese pase. Muchas gracias. Así nosotros vamos poniéndole punto final a este Bunker Show de día viernes. Ustedes se quedan con toda la buena música en este fin de semana. Que tengan un excelente viernes. Chao, chao.

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1: Un espacio ordenado reduce estrés, mejora concentración y promueve sensación de control personal. 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Un ambiente limpio mejora la calidad del aire que respiras y reduce síntomas de alergia.

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1: Vamos, listo. Salud, muchachos, por esa mujer.

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1: ¿Quiénes están detrás del cartel Jalisco Nueva Generación? Grupo narcoterrorista que, de acuerdo con el Ministerio del Interior, ya había establecido operaciones ilícitas directas en territorio ecuatoriano. Para Estados Unidos, es una de las 24 organizaciones terroristas extranjeras ratificadas en la última declaración conjunta del Escudo de las Américas, del que también forma parte Ecuador. Según registros del Departamento del Tesoro de Estados Unidos, hoy el principal objetivo dentro de ese grupo criminal es Juan Carlos Valencia, alias Pelón, quien se convirtió en el nuevo líder del cártel tras la muerte de su padrastro, Rubén Oseguera Cervantes, alias El Mencho, asesinado el pasado 22 de febrero en un operativo militar en Tapalpa, México.
2: The new leader.
1: Sobre Pelón, hay una recompensa de 25 millones de dólares. Otros miembros identificados por las autoridades son Gonzalo Mendoza Gaitán, alias El Sapo, Julio Alberto Castillo Rodríguez, alias El Chorro, Julio César Montero Pinzón, alias El Tarjetas, Carlos Andrés Rivera, alias La Firma, y Francisco Javier Gudino Haro, alias La Gallina. Por ellos, las autoridades estadounidenses ofrecen recompensas de hasta 15 millones de dólares por información que lleve a su captura. Jalisco Nueva Generación es considerado uno de los carteles más peligrosos y violentos del mundo, cuya influencia crece a través de sobornos a funcionarios, lavado de dinero y desarrollo de fuentes de ingresos alternativas, cometiendo otros delitos como el robo, contrabando de combustible, extorsión y fraude. En Estados Unidos operan casi en todo el país, pero internacionalmente la DEA rastrea sus vínculos a 40 países, donde el cártel mantiene vínculos activos con cómplices y socios de confianza de otros grupos criminales.
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1: La relación de Ecuador con Estados Unidos en materia de seguridad tiene un nuevo impulso. En entrevista con Ecuavisa, la portavoz del Departamento de Estado, Natalia Molano, analizó los alcances del apoyo norteamericano, justificando la urgencia y la firmeza en las acciones.
2: Se ha analizado en el pasado y ninguna otra política ha servido. Los líderes pueden hablar de que es un problema, es una amenaza, pero no hemos visto realmente que ningún gobierno le haya hecho frente con resultados tangibles.
1: Al abordar la estructura del respaldo estadounidense,

0: Molano recordó que la asistencia a los países aliados descansa de manera integral sobre tres pilares normativos: soberanía, gobernanza democrática y cooperación económica.
1: Todo se va a hacer en base a los pedidos de los gobiernos soberanos. Cada nación tiene el derecho de pedir y de limitar, etcétera. No se va a hacer nada en contra de lo que el gobierno pida.
0: La funcionaria destacó, ante los reclamos de familiares de las tripulaciones de las embarcaciones destruidas en el Pacífico Occidental, que las interdicciones marítimas no tienen espacio para el error.
1: Tenemos plena confianza en nuestros colegas militares y en las operaciones que están llevando a cabo.
0: La portavoz dijo no disponer del monto total de la asistencia financiera que se destinará específicamente a Ecuador para cooperación en seguridad. Sin embargo, aprovecho para marcar distancia frente al modelo de financiamiento e infraestructura promovido por Beijing en América Latina, explicando las razones por las cuales la influencia china es vista con reserva por la administración estadounidense.
1: No se trata de la cantidad, sino de la calidad. La calidad de la inversión estadounidense en el extranjero crea trabajos, hace que las economías crezcan. Entonces ya sabemos cómo es la sociedad con China. Ven que la calidad no es buena, lo que reciben es de baja calidad.
0: De esta manera, el Departamento de Estado reafirma su compromiso de acompañar las operaciones de seguridad en Ecuador, destacando los objetivos de esa cooperación: atacar el narcotráfico para minimizar la llegada de drogas y mejorar el nivel de vida de los países socios a fin de evitar olas migratorias que conlleven el ingreso irregular de personas a los Estados Unidos.

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2: La medida para reducir el consumo de electricidad se amplía. Las empresas de mediano voltaje también se desconectarán un día a la semana del sistema nacional. En el país hay 32.000 clientes que consumen electricidad de media tensión. Esta decisión alcanzará al 27%, es decir, alrededor de 8.600 industrias, lo que implicará un ahorro de 1.800 megavatios, según dijo a Ecuavisa el Ministerio de Ambiente y Energía. Esas empresas son, del segmento, las que más electricidad consumen.
3: Teníamos previsto que podía suceder esto unos 2 meses, 1 mes. Siempre será un golpe, pero tengo la certeza que no será como el año anterior.
2: La desconexión iniciará la próxima semana y se suma a la que ya se aplica a las empresas de alto voltaje 1 y 2, que también enfrentarán nuevas tarifas industriales desde el 1 de octubre.
4: Usted puede pagar por la electricidad valores más altos si es que eso significa que el país avance, pero si es que no tiene carreteras, si no tiene seguridad física, si no tiene aeropuertos, puertos, pues probablemente termina solo restando competitividad.
2: Estas decisiones tienen base en los informes emitidos por el Operador Nacional de Electricidad, SENACE, que determinaron un alto riesgo para el abastecimiento de la demanda. En un documento al que tuvo acceso Televistazo del 16 de septiembre de este año, se detalla que desde septiembre de 2025 hasta la fecha, el Ministerio de Ambiente y Energía dispuso la incorporación de 1.650 megavatios. A CELEC le pidió 1.280 megavatios y a Elecaustro 370 megavatios, pero lo que realmente se incorporó son 126.5 megavatios, 10 de CELEC y 116.5 de Elecaustro, que no alcanzaron para cubrir el déficit de electricidad.

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1: La instrucción fiscal del caso Progen en Ecuador llega a su fin. La fiscalía solo podrá disponer diligencias investigativas hasta este sábado. Todo indica que ya no se podrá contar con la versión de la ex ministra de Energía Inés Manzano. Hoy fue convocada por segunda vez. Debía acudir a la fiscalía a las 9 de la mañana, pero no llegó. En su ausencia anterior, sus abogados dijeron que ahora vive en España y que podría comparecer por Zoom, pero la fiscalía la volvió a llamar de forma presencial.
2: Pero es importante para este proceso y es importante para la ciudadanía su versión. Sin embargo, la fiscalía insiste en que venga personalmente. Esto quiere decir de alguna manera o forma, o da a entender, que no quiere que venga a rendir versión, que no quiere escucharla la señora Manzano.
1: Otra voz que no se escuchará es la de la ministra Cynthia Gelibert. Uno de los 31 procesados solicitó que rinda versión, pero la fiscalía no dio paso, argumentando que debe justificar su pertinencia. El caso Progen tampoco cuenta con las versiones de los directivos de la empresa estadounidense que vendió a Celec los generadores inservibles y se quedó con el adelanto de los 104 millones de dólares. John Manning y Andrew Williamson han incumplido el llamado de la fiscalía, que emitió una última convocatoria para el 7 de octubre. Envió la notificación a las oficinas de Progen en Florida. Además, por pedido del exgerente de Celec y procesado Fabián Calero, se dispuso la extracción de este video publicado en redes sociales del entonces ministro de Energía Roberto Luque, en medio de los apagones de abril de 2024.
3: Quiero decirte que siento la frustración y la molestia que generan los cortes eléctricos. Nos hemos reunido con empresas internacionales de alto prestigio para la contratación emergente de nueva generación eléctrica. Esto lo vamos a hacer sin intermediarios y a precios justos.
1: La fiscalía dispuso a Criminalística que un perito informático procese el video para incluirlo al expediente.

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1: El pasillo es el género musical más representativo de Ecuador, conocido por sus melodías nostálgicas y letras llenas de sentimiento. 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
1: En medio de los cuestionamientos por la presunta injerencia del oficialismo en la justicia, el Pleno del Consejo de la Judicatura nombró a Carlos Falconil Indao como director provincial de Guayas de ese organismo judicial, quien fue abogado del presidente de la República, Daniel Noboa.
2: Mi voto es a favor.
1: La designación se realizó en 13 minutos. El secretario tenía lista la redacción de las 4 páginas de la resolución con el nombre de Falconi, que fue recomendado por la Dirección Nacional de Talento Humano de la Judicatura, y su presidenta Mercedes Caicedo, en unanimidad con los 4 vocales, votaron a favor de esa decisión. Carlos Falconil Indao empezó a trabajar desde este jueves en su despacho de la Corte Provincial de Guayas en el centro de Guayaquil. Los vínculos con el movimiento gobiernista se hicieron públicos cuando llegó a la legislatura como asambleísta suplente de la legisladora Sade Frichi Naranjo, quien integró el gabinete ministerial del gobierno de Noboa en 2023. La cercanía de Falconil con el presidente Daniel Noboa también se evidenció en 2024, cuando actuó como su abogado para presentar una querella por calumnia contra la asambleísta correísta Mónica Palacios. Además, en 2025, el primer mandatario nominó a Falconi como el primero de la terna para ser vocal del Consejo de la Judicatura. Pero Falconi renunció a esa postulación porque su cargo de asambleísta suplente suponía un conflicto de intereses. No es la primera vez que uno de los abogados del presidente Noboa es designado a un cargo público o diplomático, pues en diciembre del año pasado, Fernando Yávar fue designado como uno de los 4 árbitros de la Corte Permanente de Arbitraje de La Haya. Yávar también fue abogado de Daniel Noboa en la causa penal contra la asambleísta Mónica Palacios.

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1: Es la primera visita de Xi Jinping a Washington en 10 años. Un encuentro bilateral privado y luego otro abierto a las delegaciones de ambas potencias precedieron a la cena de gala. Ahí los presidentes mostraron una imagen de cordialidad y de expectativa por el futuro en medio de las tensiones que envuelven la relación tanto en lo comercial como en lo tecnológico, energético y de las diferencias respecto a conflictos armados como las guerras en Gaza e Irán en la región de Medio Oriente. Rodeados por magnates de la industria tecnológica y grandes bancos, Trump agradeció la hospitalidad del pueblo chino durante su viaje a Pekín en mayo e hizo un repaso de la historia entre las dos naciones. Oriente y Occidente se encontraron aquí en Estados Unidos cuando la primera delegación formal de diplomáticos chinos llegó al país hace 158 años, dijo. Esta noche recuperamos el espíritu de aquel primer encuentro, acompañados por algunos de los principales líderes empresariales, culturales y gubernamentales de nuestro tiempo, añadió. Luego el presidente chino manifestó que las metas de desarrollo de los dos países se refuerzan mutuamente y llamó a explorar nuevos caminos para que las grandes potencias puedan entenderse. Su visita a Washington termina hoy con un recorrido junto a Trump por los archivos nacionales para observar documentos históricos fundamentales como la Declaración de Independencia, la Constitución y la Carta de Derechos, que reúnen las primeras 10 enmiendas constitucionales que limitan el poder del gobierno federal y garantizan libertades individuales básicas para las personas.

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1: En el corazón del centro histórico de Quito se encuentra la famosa calle García Moreno, conocida como la calle de las Siete Cruces. Este nombre proviene de las siete iglesias que adornan su trayecto, cada una de ellas con una cruz en su fachada, simbolizando la profunda herencia religiosa de la ciudad. A lo largo de esta emblemática vía, que es patrimonio cultural de la humanidad, los visitantes pueden disfrutar de la arquitectura colonial, mientras se sumergen en la historia espiritual de Quito. Cada iglesia tiene su propio encanto y significado, haciendo de la calle un recorrido fascinante para los amantes de la historia y la cultura. La calle de las Siete Cruces también es conocida por su vinculación con la Semana Santa en Quito, cuando miles de personas recorren estas iglesias en procesiones llenas de devoción.
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1: En el corazón de Quito, la majestuosa iglesia de San Francisco guarda un misterio ancestral. La leyenda cuenta que el indígena Cantuña, encargado de completar su construcción, temía no terminar a tiempo y perder su pago. Desesperado, hizo un pacto con el diablo. Las fuerzas oscuras levantarían la iglesia en una noche a cambio de su alma. Sin embargo, Cantuña fue más astuto. Antes del amanecer, retiró una piedra del edificio, impidiendo que la obra estuviera completa. Al no cumplir el trato, logró salvar su alma. Hoy, la iglesia sigue en pie, con su enigmática historia, atrayendo a visitantes y curiosos. La iglesia de San Francisco es una de las más antiguas de Quito y forma parte del centro histórico declarado Patrimonio de la Humanidad por la UNESCO.
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Hola rumberos, ¿qué tal? ¿Cómo están? Muy, pero muy buenos días. Llegamos ya al sábado 26 de septiembre del 2026. ¡Qué coincidencia! ¿Qué tal? ¿Cómo estás? Espero que te vaya súper, pero súper bien, con una buena actitud. Me extrañaron porque yo sí. Sí, les extrañé muchísimo. Pero lo mejor de todo es que estamos ya en la cabina de Rumba 88.9. Síguenos ya en las redes sociales como Rumba FM Ecuador. Tengo sorpresas, tengo noticias. Vamos a estar también ya con el conteo, así que vamos a descifrar cuál es la canción número uno de esta semana. Y sobre todo, te voy a regalar premios increíbles. Y para que participes por los premios que tengo el día de hoy, tienes que ya en este momento tener tu teléfono, enviarme una nota de voz al 0999-889-889. 0999-889-889. Me envías una nota de voz, me dices dónde estás, qué estás haciendo. Prepárate porque hoy te voy a regalar premios increíbles. Pero sobre todo, hoy quiero que le tomes una foto a tu transmisor donde me estás escuchando. Estás en el auto, estás en la casita. ¿En dónde estás? Quiero saber de dónde me estás escuchando. En Latacunga, Riobamba, Ambato. ¿Estás del otro lado del mundo? Bueno, coméntame también, porque nos escuchan en www.fmrumba.com. Así que sube el volumen a la radio porque yo soy Alex el Negro Castillo. Esto es el conteo. Bienvenidos y bienvenidas.

0: abrimos el ranking con una canción que ya conoce perfectamente nuestro top 10. Esta semana no sube ni baja. Shakira y Burna Boy se aferran al puesto número 10.
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¿Qué tal? ¿Cómo te va? ¿Qué tal tu sábado? ¿Estás en el auto? ¿A dónde te estás dirigiendo? ¿Estás en tu casita? ¿Estás en tu trabajo? Bueno, coméntame también a través del WhatsApp de Rumba. Hoy te quiero comentar también que tengo regalos espectaculares para ti. Si tú que estás siempre escuchando la radio, que por ahí decía, ¿qué pasó, negrito? ¿Dónde estabas? Acá estoy, acá estoy. ¿Y cómo te ganas hoy los premios? Hoy tienes que estar ya pendiente a la radio y por supuesto también ya tener listo el WhatsApp, el 0999-889-889. Hoy tengo premios para toda mi gente linda que está en sintonía de Rumba 88.9. Un abrazo fortísimo a todos quienes ya nos escuchan en las diferentes ciudades de nuestro lindo Ecuador, en las diferentes calles y avenidas de acá de Ambato, de Riobamba, de Latacunga, que siempre están en sintonía de la radio. A ver, ¿cómo te llevas hoy los premios? Tienes que tomar en este momento una foto, ya sea tu radio, de tu casa, de tu auto. Lo subes a las redes sociales, nos etiquetas como Rumba FM Ecuador, Rumba FM Ecuador, y hoy te regalo premios. Hoy tengo premios fenomenales. Un abrazo por acá para María Belén, a todos los cumpleañeros, a Ricardo, que ya nos está escuchando. Hola, Christopher. ¿Qué tal? ¿Cómo te va? Un abrazote a toda la gente que nos escucha en la Avenida Ceballos, en la Avenida 12 de Noviembre, en la Bolívar también, claro. A Latacunga, a Riobamba, que siempre están en sintonía de la radio. Ya voy a revisar las redes sociales para ver quién es la persona que hoy se quiere llevar los premios. Solo tienes que subir una foto. Nos envías también. Si no quieres subirla ya a las redes sociales, nosotros la subimos por ti. Sí, tranquilo. Tranquila. Nos envías la foto por interno a través del WhatsApp, el 0999-889-889. Me envías la foto, me dices estoy en sintonía de Rumba y te anoto para los premios.

Así que ya les cuento más adelante. Mientras tanto, nosotros seguimos en el conteo y nos vamos con la canción número 9. Se vienen dos artistas increíbles, Fonseca y Juanes, que dicen: no me quiero bajar del top 10. Aún quiero mantenerme, y nos vamos con la número 9. Antes que el tiempo se vaya. Esta es la número 9.

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4: 8:34. Ahora sí me voy con los premios porque hoy quiero regalarte. Por acá tengo mensajes ya que me están enviando la gente que está conectada a Rumba 88.9. Ya me están enviando las fotos y yo hoy les voy a regalar premios a la gente también que me está enviando de dónde tú me estás escuchando, si estás en tu auto, en la casa, en el trabajo. Me vas a enviar ya la fotografía de tu receptor ahí de tu radio y me dices, te estoy escuchando, negrito, ya estoy en sintonía de Rumba. Bueno, ahí te dejo a tu creatividad si quieres enviarme una foto, un video, pero hoy te regalo premios. Y como te decía, tenemos premios espectaculares. Por acá me dicen, buenos días Rumba, empezamos el día con la mejor música. Me quiero ganar los premios, soy Lucía Lozada. Hola Lucía, ¿qué tal? ¿Cómo vas? Ya le subo a las redes, ¿eh? A ver, vamos con la primera dinámica para que te lleve los premios. Y a mí me encanta esta dinámica.

0: porque se viene ya, adivina el soundtrack. 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Así que participa porque...
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0: Este es el soundtrack. Es una película, es una serie, es un dibujo animado. Escucha.

¡Está facilito! ¿Qué tienes que hacer? Bueno, a mí me encanta escucharles, así como tú también. Estás del otro lado y me estás escuchando, yo también quiero escucharte. Me tienes que enviar una nota de voz con tu nombre, tu apellido, de dónde me estás escuchando y me dices la respuesta correcta. Nombre, apellido, de dónde me escuchas, respuesta correcta en una nota de voz. Ahí está. ¿Les repito o les repito?

Hoy tienes que participar, me tienes que enviar la nota de voz 0999-889-889. Es el WhatsApp de Rumba para que te lleve los premios el día de hoy. ¿Qué es? ¿Serie, película, dibujo animado? ¿Qué es? Y tengo... Bueno, a ver, ¿qué regalamos acá, producción? A ver, coméntenme. Si adivinan el soundtrack, ¿qué le damos? Ah, ¿va a estar dentro también? Ok, ok. Hoy participas de diferentes maneras. Esa es la primera. Tienes que adivinar el soundtrack, me envías una nota de voz. Pero quiero comentarte algo porque se viene otro premio increíble. Solo escucha esto, solo escucha esto.

0: te vas.
1: ¡Ay! ¿Quién se quiere ir a los vallenatos con el equipo de rumba? Pues te quiero comentar que el sábado 3 de octubre a las 7 de la noche en la Plaza de Toros San Pato, 25 años, Festival del Vallenato, estará Heber Vargas, Luis Mateus, Los Inquietos, Las Musas y nosotros acá en Rumba queremos llevarte. Imagínate escuchar esta canción o tal vez este éxito. ¿Te la sabes? Sí.

0: ir a los vallenatos.
1: Sí, sí, nos vamos.
0: Participa. Me envías una nota de voz con tu nombre, tu apellido. Voy a colocar una canción cada cierto tiempo acá en la radio. Tienes que estar pendiente. Y me envías la nota de voz cantando. O me mandas la nota de voz y me dices: yo quiero irme al Festival del Vallenato. Tienes diferentes maneras de participar, pero me tienes que decir: yo quiero irme al Festival del Vallenato. Negrito, regálame la entrada.

Por acá tenemos la pizza también. Adivinas el soundtrack. Bueno, tienes diferentes maneras, pero dime qué premio quieres. Ok. Así que participa. A ver, ¿a quién le encantan los vallenatos? ¿Acá? Sí, sí le gusta. Señor productor, ¿le gustan los vallenatos? ¿Sí se va? ¿Cuál es su artista favorito? Las Musas. Ah, caramba. Bueno, usted, señor, Los Inquietos. ¿Y usted es inquieto? ¡Un inquieto! Así que, va la primera canción. Si te la sabes, te grabas una nota de voz cantando. Yo te anoto acá. ¿Cuánto regalamos hoy? Hoy regalo dos entradas. Dos pases para que te vayas a este festival del vallenato. Ahí escuchamos a Luis Mateus. Así que primera canción, participa. Yo soy Alex el Negro Castillo. Este es el conteo.

Ven a otro vallenato para que participes y te lleves estas dos entradas que hoy estoy regalando. Continuamos con el conteo y nos vamos con la posición número 8. Talento ecuatoriano, talento ambateño, y dicen: yo me quiero quedar en el top 10. Papaya Daddy Viday, con este tremendo éxito, temazo increíble, posición número 8.

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1: La isla Puná, situada en el Golfo de Guayaquil, es conocida por su vínculo con los piratas durante la época colonial. A lo largo del siglo XVI, fue utilizada como refugio por corsarios como Francis Drake, quien la usó como base para lanzar ataques a las rutas comerciales españolas en el Pacífico. Desde su ubicación estratégica, los piratas podían acechar a los galeones cargados de oro y plata. Este aislamiento y su geografía compleja hacían de Puná un escondite ideal. Hoy en día, la isla es famosa no solo por su biodiversidad, sino también por los relatos de tesoros escondidos y su mística histórica. En la actualidad, la isla Puná es un destino turístico popular que atrae a los amantes de la historia y la naturaleza.
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2: Y nos vamos con la posición número 7. Aitana también dice: quiero quedarme aquí en el top 10, no me quiero ir. Una canción que estuvo viral en las redes sociales. Y sé que tú también ya la cantaste. Superestrella de Aitana.

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2: Acá estamos en la radio, 8 de la mañana con 53 minutos. ¿Qué tal? ¿Cómo te va? ¿Qué tal este sábado? Oye, quiero comentarte por acá también. Bueno, quiero enviar un saludo fortísimo a toda la gente que ya nos está escuchando a través del dial 88.9, a través de www.fmrumba.com, y también a quienes ya nos escuchan en las diferentes plataformas, en Radios Ecuador, en el TuneIn. Bueno, estamos en todo lado. Me voy con las notas de voz que nos están enviando por acá los rumberos y las rumberas. Me voy con los mensajes también. Acá estamos con un nuevo sistema. Así que vamos a ver cómo nos va, ¿te parece? Hola Rumba, buenos días, ¿qué tal?
3: Hola Radio Rumba, mi nombre es Miguel Mora, te escucho desde acá, desde Picaigua.
2: ¿Qué tal mi hermano?
3: Y la respuesta es la serie.
2: ¿Cuál es la respuesta? Acá tengo otra nota de voz.
4: Hola Radio Rumba, soy Lucy Lozada.
2: Hola,
4: te escucho desde Ambato.
2: Ambato.
4: El soundtrack
2: es... ¿De qué es? ¿De qué es?
4: De la...
2: ¿De qué?
4: De la cadena Nickelodeon.
2: Ah, mira. Vamos por acá. Dice, hola Radio Rumba, buenos días. Quiero llevarme, dice, los pases para los vallenatos. ¿Qué tengo que hacer? Ya te repito la dinámica. Cada vez que esté sonando un vallenato, ya sea de estos grandes artistas que se estarán presentando el viernes. Viernes, ¿no? A ver, producción, me comentan. Sí, sábado, dice acá. Sábado 3 de octubre a las 7 de la noche estará en la Plaza de Toros Ambato, 25 años, Festival del Vallenato. Estará Luis Mateus, Los Inquietos, Las Musas del Vallenato. Todos esos grandes artistas estarán ya presentándose en la Plaza de Toros el sábado 3 de octubre. Están ya las entradas a la venta. Los puntos también que ya puedes ir es el Hotel Emperador, Fat Chicken, Señor Mostacho, Geltokia, La Choco. Así que también puedes comprar ya en línea en Pass Line. Así que ya te comento. Mira, lo que tú tienes que hacer: suena un vallenato, te grabas la nota de voz y me dices, yo quiero irme al festival, porque Rumba te lleva al Festival del Vallenato. Hola Rumba, buenos días.
5: Hola, buenos días Radio Rumba, excelente radio, bendiciones.
2: A ti,
5: mi nombre
2: brother
5: es Rolando Carrasco, testigo de aquí de Ambato, de la Simón Bolívar.
2: La
5: ciudad de la Simón Bolívar.
2: Buenísimo.
5: Bueno, el soundtrack de la serie.
2: Serie, ah, mira, nos dice que es una serie.
5: Y se va a participar por los premios.
2: Dale, mi brother.
5: Gracias, bendiciones.
2: De una. Rumba, buenos días.
6: Buenos días, yo quiero irme a los vallenatos. Negrito, regálame la entrada, por favor.
2: ¡Eso! Acá le anoto. Vamos por acá, ¿qué nos dicen? Hola, Rumba, buenos días.
7: Hola, buenos días, Radio Rumba. Mi nombre es Leonardo Romero. Y el song que acaba de sonar
2: es de... ¿De qué es el soundtrack?
7: Y George. Un saludo desde Picaigua.
2: ¡Picaigua! Les repito más adelante nuevamente el soundtrack. Hola Rumba, buenos días. Yo acá, ¿quién allá?
8: Buenos días Radio Rumba, mi nombre es Jeremy Canelema. Es un soundtrack de una serie llamada Drake y Josh de Nickelodeon.
2: ¿Será? A ver, por acá tengo otra nota de voz. Hola Rumba, buenos días.
9: Hola amigos de la Rumba, muy buenos días. Respondiendo a la pregunta del soundtrack, pertenece a la serie de...
2: ¿De? ¿Cuál es la serie?
9: Mi nombre es José Barona.
2: Dale, José.
9: Te escucho de aquí desde Tizaleo.
2: ¡Eso! Ya les pongo más adelante nuevamente el soundtrack. Tienen que estar atentos también para que cuando suene el vallenato se pongan a cantar. Me envíen la nota de voz ¿Cómo más puedes ganarte los premios? Tres maneras: adivinando el soundtrack, cantando un vallenato, me envías la nota de voz cuando estés sonando el vallenato, y la otra manera es que subas una foto de donde me estás escuchando. Así que, ¿estás en tu casita? ¿Estás en tu trabajo? Envíame ya esa foto o ese video. Así seguimos en el conteo y nos vamos ya con la posición número 6. Dos bachateros que dicen: quiero quedarme aún en el top 10. Y que están increíbles. Este fin de semana tiene concierto uno de ellos, ¿no? Aquí en Ecuador, Romeo Santos y Primrose con Dardos. Posición número 6.
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Ahí escuchamos a Gerardo Mejía con esta canción. Rico. Dilo tú también. Suave. ¿Qué tal tu mañana de sábado? Espero que te esté yendo súper, pero súper bien. Esta creo que es una canción que me identifica muchísimo. ¿Ah? ¿A ti también? Sí. Sí, ¿verdad? ¿Verdad? Por acá nos están enviando ya las fotos que nos están escuchando, los videos también. Ya voy a subir a las redes sociales. A las redes sociales nos encuentras como Rumba FM Ecuador. Así nos encuentras. Voy a repetir nuevamente el soundtrack para que participes. Se escucha muy bien. Y dime, ¿es una serie, es un dibujo animado, es una película? Me envías notas de voz. Hoy quiero que participen notas de voz. Me envías la nota de voz con tu nombre, tu apellido, de dónde me estás escuchando. Y me dices la respuesta correcta. ¿Te parece? ¡Vamos! 9 de la mañana con 10 minutos. Esta cancioncita.

está facilito. Así que participa en este momento. Tienes que enviarme ya la nota de voz. Y me dices, ¿es una serie? ¿Es un dibujo animado? ¿Es una película? Y hoy te lleva los premios increíbles que tenemos acá en la cabina.

0: Ahí está el soundtrack para que participes el día de hoy. Pero si también quieres participar para llevarte las entradas para el Festival del Vallenato, para que te vayas con todo el equipo de rumba el sábado 3 de octubre, empieza a sonar un vallenato y quiero que te dejo a ti. ¿Quieres grabar? ¿De dónde me estás escuchando? Me dices, yo quiero participar. Estás con tu familia, con tus amigos. Y por ahí me dices, se ponen de acuerdo y dicen, quiero irme al Festival del Vallenato. Ya sea en una nota de voz, un video, lo subes a las redes sociales, me envías acá al 0999-889-889. ¿Adivinas el soundtrack o lo cantas? ¿Cantas este vallenato? ¡Se viene! ¿Qué canción le va a poner producción? ¿Está bien producción? ¿Todo tranquilo? Sí, seguro.
1: ¡Ay, caramba!

0: Ya, ya se grabaron. Sábado 3 de octubre, el Festival del Vallenato. Los Inquietos, las musas del vallenato, Luis Mateus, grandes artistas de este gran género. Y sé que tú también quieres irte, sí, ¿verdad? Oye, se viene también Ever Vargas, Luis Mateus, Los Inquietos, las musas, como ya les dije. El sábado 3 de octubre, 7 de la noche, ¿en dónde me están preguntando? En la Plaza de Toros Ambato. Así que tú tienes que participar, ¿eh? Hoy participa, hoy te regalo. ¿Cuántas vamos, producción? ¡Dos! ¡Producción! Los mensajes siguen llegando, ¡me encanta! Y regresamos más regalones que nunca. ¿Sí o qué? ¿Verdad?
1: ¡Ay, caramba!
0: Seguimos con el conteo y se viene ya otra canción increíble.
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2: Entramos al top 5 y entre las canciones que tú has solicitado y has estado pidiendo acá en la radio, Maluma sigue en la posición número 5 del conteo y dice: de aquí no me mueve nadie, porque quiero seguir siendo tu recuerdo.
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0: Buenos días, rumba. Te saluda Franklin Villancí desde la bella ciudad de Riobamba, activado al 100. Te comento que acá está un sol espectacular. Apóyame para la entrada de los vallenatos y de la serie de Drake y el famosísimo George. Saludos, saludos desde la bella ciudad de Riobamba.
1: Seguimos en el conteo y nos vamos con la posición número 4. Estamos llegando ya a la parte final. Se viene Aria Vega, Ryan Castro. Porque este programa, la radio y tú, sí que son chéveres. Posición número 4.
2: Aria Vega, Ryan

0: volvimos. Volvimos. Oigan, por acá tengo una cantidad de mensajes. A ver, vamos a ver qué nos dicen, ¿ok? ¿Quién se quería los vallenatos? Manito arriba. Eso, yo te vi que sí alzaste. Rumba, buenos días.
1: Hola amigos de Rumba, muy buenos días. Te saluda William Tumay.
0: ¿Qué tal, William?
1: El soundtrack es de la serie.
0: ¿Serie? A ver, puede ser, puede ser. ¿Será que William lo acertó? Vamos a ver. A ver, ¿qué nos dicen por acá? Déjenme buscar nada más. Ahí está, ahí está, listo. Rumba, buenos días. Algo está pasando por acá, el sistema. Producción,

0: El WhatsApp está colapsando. Rumba, buenos días.
1: Hola Radio Rumba, ¿cómo están? La canción que pusieron es de las...
0: ¿Es de? ¿De qué?
1: Es buenísima, era una de mis series favoritas.
0: ¡Ah, caramba!
1: Y pues, soy María Gusta Rodríguez, los estoy escuchando ahorita de mi retorno Quito Ambato. Ah. Y son la mejor radio.
0: ¡Miren eso!
1: ¡Saludos para todos!
0: ¡Saludos! Y no se olviden de decirme su nombre y su apellido. Por favor, nombre y apellido también, para saber a quién le vamos a regalar los premios. Lo siento. Vamos por acá. Hola Rumba, buenos días.
2: Hola, hola, muy buenos días Rumba. ¿Cómo están? Bendecido día. Esa es de la serie Drake.
0: Serie.
2: Quiero participar. La escucho de aquí de la Tacunga.
0: Chéverísimo.
2: Mi nombre es Héctor Guanamisa.
0: Dale, Héctor. A ver, por acá, ¿qué nos dicen? Rumba, buenos días.
3: Hola, mi nombre es Alexandra y la música es...
0: ¿Es de? ¿Qué? Muy bien, vamos a ver, ¿sí? ¿Será o no será? Vamos a descubrirlo ya más adelante. Más adelante. ¿Tú también te quieres ir a los vallenatos? Sí, ya la producción también se quiere ir. Rumba, buenos días. A ver, espera, ahí.
3: Solo tú y yo. En habitación,
0: ah,
3: abrazándote. Hola negrito, soy Erika Viteri. Por favor, quiero ir al festival de vallenato. Regálame una entrada.
0: ¡Buenísimo! Se puso durísima la competencia. Hola, dice, buen día, por favor inscríbeme para el sorteo de la entrada para los vallenatos. Soy María Eugenia Villarruel Núñez. Te inscribo en este momento. Acá nos enviaron ya un video, ya lo vamos a subir a las redes sociales.

0: Ok.
1: Hola Radio Rumba, quiero participar para las entradas de los vallenatos, por favor. Te estoy escuchando desde mi trabajo por el Colegio Mario Cobo Varona.
0: ¡Ah, caramba!
1: Hola Alex, la canción es de Drake.
0: Ya, muy bien, vamos a ver.
1: Participar para las entradas del concierto de vallenatos, por favor.
0: ¡De una, te anoto! Acá tengo más notas de voz, más mensajes. Increíble a la gente, ¿eh? Les envío un abrazote, en serio. Me encanta saber que te estoy acompañando donde quiera que estés, a donde quiera que vayas, con la mejor música y sobre todo saber que estoy ahí, ahí juntito a ti. Rumba, buenos días.
2: Hola amigos de Rumba, muy buenos días. Te saludo hoy en Sumay.
3: Un bendecido sábado, mi Rumba favorita. Ahí está la evidencia, escuchando la Rumba todos los días. Full sintonía, Cate de Salcedo. Esa vez participé y no gané nada, no se vale. Y acerté. Pero bueno, ya.
0: Rumba, buenos días.
3: Quiero participar para todos los premios. Okay. Para saludos, Everest.
0: Creo que se estaba despertando recién, ¿no?
4: ¡Ay, caramba!
0: Sí, sí, se estaba despertando. Bueno, los mensajes siguen llegando. ¡Producción, por favor! ¡Me voy! ¡Ya regreso! Con más premios, más música. Yo soy Alex el Negro Castillo. Ya, ya regreso.
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0: Alex Castillo en Rumba FM 88.9. Yes, who's back
1: again. Volvimos.
2: Nueve de la mañana con 36 minutos. Oiga, por acá tengo varios mensajes. 9:36, vamos a ver qué nos dicen. Voy con mensajes y de ahí nuevamente la dinámica, ¿ok? Vamos ahí.
3: Ya soy Elisa Espinosa. Por favor, quiero que me inscribas para las entradas a los vallenatos, por favor.
2: Dale, Elisa, te anoto. Tengo una gran cantidad de mensajes. A ver por acá qué nos dicen. Hola, Rumba, buenos días.
4: Solo tú y yo en la habitación, tú abrazándome y abrazándote, serás para mí.
5: Hola, Radio Rumba, soy Alexandra Celeb y también quiero participar para el concierto de vallenatos. Gracias, saludos, viajando de Ambato a Quito.
2: ¡Ah, caramba! Bueno, se quieren llevar los premios, sí, ¿no? Voy, antes de descifrar ya la canción número 3, porque estamos a minutos nada más, voy nuevamente a colocar el soundtrack para que participes y nuevamente se viene ya la canción, ¿ok? Así que este es el soundtrack que está participando el día de hoy.

0: sabe si es una serie o es un dibujo animado o es una película, me envías ya la nota de voz al 0999-889-889. Buenos días, Negrito. Dice, la serie es de iCarly. Te saludo desde Guambaló. Estoy en el trabajo. Soy Liz. Inscríbeme para cualquier premio. Listo, en este momento. Menos los vallenatos. A ver, ¿qué nos dice por acá? Hola, Rumba, buenos días.
1: Hola, Radio Rumba. El soundtrack que está sonando es de...
0: Vamos a ver.
1: Muy buena de mi infancia.
0: ¡Ah, caramba! Por favor,
1: inscríbeme para los premios.
0: ¡Dale, ahorita te anoto! ¿Quién se quiere ir a los vallenatos? Quiero que escuche de esto que está increíble.
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0: Sábado 3 de octubre. ¿Quieres irte a los vallenatos? Canción que suena y canción que quiero que cantes y me envíes la nota de voz. Vamos con todo el equipo de Rumba. Sábado 3 de octubre, Festival del Vallenato. Última. Es la última. Y es la última. Última canción para que participes. Así que envíame la nota de voz al WhatsApp de Rumba.

0: Ahí está la última canción para que participes el día de hoy y te vayas ya al concierto. Hoy te regalo dos entradas. Y por supuesto, yo quiero que te vayas con todo el equipo de rumba. Ahora sí, me voy con la canción número 3. Se viene Talento Ecuatoriano y dice, me quedo en el top 3. Porque Dayanara vino con una canción y un éxito espectacular. Canción número 3 en la posición. Que por supuesto no quiere moverse. Me voy de ti, Dayanara Peralta.
1: La número 3.

0: recorramos juntos nuestro lindo Ecuador.
1: El cóndor andino, el ave voladora más grande del mundo, es un símbolo de Ecuador y de la majestuosidad de los Andes. Con una envergadura que puede superar los 3 metros, este imponente carroñero surca los cielos a grandes alturas, aprovechando las corrientes de aire para planear sin esfuerzo. En la cosmovisión andina, el cóndor representa la fuerza, la libertad y la conexión con el mundo espiritual. Sin embargo, su población está en peligro de extinción debido a la caza, el envenenamiento y la pérdida de hábitat. Actualmente, existen programas de conservación para proteger a esta emblemática especie y evitar su desaparición. Se estima que en Ecuador quedan menos de 150 cóndores

0: en estado silvestre, lo que lo convierte en una de las aves más amenazadas del país.
1: Un mensaje de Grupo Radial Continental.
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8: Seguimos en el conteo y nos vamos con la posición número 2. Se viene un grupo y un artista increíble que es Morad y Silvestre Dangond. Y aún siguen sonando y dicen: me quiero quedar en esta posición. Lo poco que yo quiero.

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2: Llegamos ya a la parte final. Vamos a descubrir cuál es la canción número uno acá en el conteo. Además de ello, también ya vamos a regalar los premios. Quiero también contarles que tienen que participar. Si quieren llevarse también una Alexa, sí, una Alexa increíble. Tienen que dirigirse ya a nuestras redes sociales. Rumba FM Ecuador, ahí está el post en donde te indica qué tienes que hacer.

para llevarte nada más y nada menos que una Alexa. Imagínate ya tener esa Alexa increíble que te vamos a regalar acá en la estación. Y decía, Alexa, por favor, pon Rumba FM Ecuador y listo, ya está. Me voy con la respuesta correcta acerca del soundtrack que estaba sonando y era esta, ¿no? Está increíble, está fácil, está fácil.

0: Pues era una serie de televisión, se llamaba Drake y Josh. Una serie de comedia juvenil de Nickelodeon protagonizada por Drake Bell y Josh Peck, que se estrenó en el 2004 y cuenta las locuras de dos adolescentes completamente diferentes que terminan convirtiéndose en hermanastros. Como siempre, Drake era el relajado y popular, sí, ¿se acuerdan? Y Josh era el responsable y algo tenía. Entre los planes también que siempre salían mal y las travesuras de su hermanita. ¿Quién no tiene una hermanita que se llama Megan? ¿O que es igualita a Megan? Que eran los tres y eran un caos. Pero era increíble esta serie, ¿eh? Drake y Josh. Me voy con los últimos mensajes que nos llegaron acá a la cabina. Vamos a ver, hola Rumba, buenos días.
1: Me sirvas para los frenos, porfa, de la serie es de Drake.
0: Muy bien, muy bien. Ahí estaba Josh. Muy bien. Vamos por acá, tengo otra nota de voz, últimas notas de voz nada más.
2: Yo los vi sonriendo juntos, cantando y bailando, hablando de cosas tan lindas que conmigo jamás pudo hablar. Hola, Radio Rumba. Me llamo Samantha María. ¿Me podrías escribir, por favor, para las entradas de los vallenatos? Gracias.
0: Espectacular, ¿ah? ¿Eh? Tenemos artistas. Una locura. Dice, buenos días, mi voto es... Soy Michelle Altamirano. Dale, Michelle. A ver, me voy con las dos entradas, ¿ok? Para este gran concierto. Tienen que seguir participando durante toda la programación de Rumba para que se sigan llevando los premios. No solo tenemos las entradas para los vallenatos, tenemos también una Alexa para que participes. Tenemos premios cada uno de los programas. Bueno, es increíble, Rumba. Voy a decir los cuatro últimos dígitos de tu número de teléfono. Si coincide y es el ganador o ganadora, por favor, envíame ya nombre, apellido y número de cédula. Ya para anotarte acá, ¿ok? Quienes participaron también, les voy a dejar acá en la lista para que nuevamente les vuelvan a hacer el sorteo. Ya se viene Pato Cobo en el Satélite Express. Patito, te dejo acá en la lista. Por favor, vas a regalar, si vas a regalar tú también, ahí te dejo para que participen. Está increíble las notas de voz, está increíble la participación, así que tú también dale, dale, dale. A ver, me voy con los números ganadores. Número que termina en 3746. 3746 es el ganador o ganadora. Y el otro número termina en 1515. 1515 es el segundo número y el primero era 3746. Yo me voy, pero... nos escuchamos el próximo sábado, 8 en punto de la mañana. Más premios, más sorpresas, más música. Yo soy Alex, el Negro Castillo. Sígueme en las redes sociales como Alex Castillo guión bajo voiceover. Y se viene ya la canción número 1. Se viene la bichota. Así que quiero que te vayas súper, pero súper bien en todo lo que hagas. Sonríe, disfruta. Se viene Karol G, Baby Wow, la número 1. Que te vaya súper bien. Buen fin de semana. Disfruta al máximo.

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4: Dale play, aquí estamos. Buenos días, bienvenidos y bienvenidas al Satélite Express en este sábado. Son exactamente las 10 de la mañana con 7 minutos y nosotros estamos listos para entregarles un programa triple A como todas las mañanas, como todos los sábados. Aquí estamos en vivo y en directo desde New York vía satélite, haciendo este tu programa favorito. Sábado a sábado despedimos al negrito. ¿Quién estuvo con nosotros? A los tiempos. Le mandamos un abrazo enorme, mi pana. Éxitos, bendiciones. Nos deja la nave llena. Y nosotros tenemos 120 minutos de buena energía, de buena música. Así que desde ya la invitación para que puedas participar con nosotros a través del 099-374-0647. ¿Quieres enviar saludos, solicitar alguna canción? ¿Quieres participar con nosotros? Hoy tengo premios, así que atentos, aquí iniciamos. Buenos días, soy Patricio Cobo, aquí inicia el Satélite Express.

gracias. Los mensajes que ingresan a través de nuestra línea, el 099-374-0647. ¿Quieres participar con nosotros? Atento, voy con la pregunta en esta fabulosa mañana. Que tengas un bendecido fin de semana, que Dios te bendiga. Saludos para mi pana, el Gabo, dice, buena música. Pato, ayúdame con el nombre de quién es esta canción, la que sonaba anterior. Te la reviso, mi pana. Me coges en bajada. Acá andamos prendiendo todos los juguetes, la nave, estamos en live. Estamos en el TikTok. Nos encuentran como @patriciocobofm. Ahí estamos, quieres pasarte por ahí dándole un me gusta, un compartir. Con mucho gusto a las órdenes, aquí estamos disfrutando juntos mañana a mañana. Espero que hayas tenido un fin de una semana espectacular y que este tu fin de semana sea increíble. Panas, ¿quién está de cumpleaños? Levante la mano. ¿Quién se va de party esta noche? Mucha precaución, por favor. Se vienen los vallenaticos. Yo tengo para ustedes, les voy a entregar hoy una invitación VIP. Esta invitación es para una pareja. Sí, hoy quiero que se vaya a disfrutar de los vallenaticos, una pareja de casados. Solamente casados participan para esta entrada doble al mejor show, al mejor concierto de vallenatos. Así que estar atentos, panas. ¿Quieres participar? Hoy tengo solamente un cupón de $10 de combustible. Me quedó una maleta. Me queda una maleta más también, una mochila, panas, para este regreso a clases. 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Así que atentos, ¿qué es lo que tienes que hacer? Luego de esta canción voy con la pregunta para que puedas participar con nosotros. Solamente notas de voz ingresan al sorteo. Ya se viene más adelante Dani Guevara con la nota loca de la mañana. Atentos.

algo de clásicos en esta mañana. Dani, Abril, un abrazo. Gracias por estar con nosotros a través de 88.9 FM Rumba. Gracias Riobamba, gracias Latacunga Baños de Agua Santa, ¿cómo están? Mi querido Ambatito, que tengan una mañana extraordinaria todos ustedes. Estás en el trabajo, estás en la ofi, ahí te acompaño donde tú estés. Estás en el gimnasio, estás ya preparando el lunch, estás preparando el almuerzo, ¿cuál es el menú? Aquí te acompaño. Estás en tu bólido amarillo, estás haciendo Uber. Gracias por permitirnos acompañarte en esta maravillosa mañana. Que sea bendecida para todos. A entregar lo mejor de nosotros en cada una de nuestras actividades, donde te encuentres hoy. No, pues no me gusta el trabajo donde estoy, ya me tienen cansado. No me suben el sueldo, hago de todo un poco, es más, abro y cierro, echo pa'lante, barro, saco la basura, hago de todo. No me valoran. Eso es el pensamiento de muchos, ¿sí o no? Sí o no que hemos pensado eso. Pero, mi pana, déjame decirte que el trabajo en el cual hoy estás es esa bendición que en algún momento lo deseabas. ¿Te acuerdas cuando no tenías trabajo? ¿Te acuerdas cuando no tenías ese carro viejito en el cual andas hoy? ¿Te acuerdas que no tenías esa bicicleta? Y le decías a Dios que por favor, que si tan solo tuvieras esa bicicleta, si tan solo tuvieras ese primer carrito ahí viejito, no importa que los demás se rían, no importa que les suene de todo menos el FM, porque hoy me puedes escuchar a través de www.fmrumba.com, a través del TikTok. No importa, mi pana, lo que digan los demás, disfruta tú, diviértete tú. El trabajo, el que hoy de pronto ya te tiene cansada o cansado, en el cual dices, estoy harto, es ese trabajo bendecido que lo deseabas en aquel momento que no tenías trabajo y andabas diciéndole a todos los panas, oye, si sabes de algún trabajo, de alguna chamba, por favor, recomiéndame, dar mi carpeta, avísame, dile a tu jefe si necesita a alguien que le saque la basura, que le limpie la casa, que le saque a pasear el perro, lo que sea, necesito trabajar. ¿Te acuerdas? Es esa bendición, es esa oración contestada que hoy tienes el trabajo. Ahora, si ya no te gusta, pues mi pana, muévete. ¿Qué has hecho durante todos estos años en ese trabajo para escalar de pronto a una mejor posición? ¿Has dado todo? ¿Todo tu potencial?

0: ¿Has dado todo tu ki? ¿Has hecho bien las cosas? ¿Has sido honesto? ¿Has sido transparente? ¿Tú crees que si tú fueras tu jefe, te darías un aumento? ¿O te dirías, bueno, mi pana, desde mañana vas a ser el supervisor? ¿Has hecho bien las cosas? ¿Has trabajado honestamente? ¿Has llegado puntual? ¿No has dicho que se te enfermó el pequeño o la pequeña? ¿Que se enfermó el perro o el gato? ¿Que se te dañó el carro que no puedes llegar? ¿O siempre llegas tarde y quieres un aumento? Mi pana, atentos. Algo estamos fallando, así que... Y si todavía no llega el trabajo por el cual tú todas las mañanas le pides a Dios, tranquilo. Créeme que va a llegar ese trabajo especial para ti. Así que no dejes, por favor, de seguir luchándola, de seguir insistiendo. Porque si te rindes en este momento, si te rindes hoy... ¿Quién quita, mi pana, y das la vuelta a la esquina y ahí está el trabajo que tanto quieres? Así que tranquilos, mis panas, regreso con la pregunta, atentos.
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Gracias, María Chunchun. Está con nosotros María de Los Ángeles. En sintonía de 88.9 está la H. Le mando un abrazo enorme a mi madre querida. Le mando ese abrazo fortísimo a la distancia. Decirle que la amo muchísimo. Que la extraño muchísimo todos los días. Ese abrazo. Hispana, si tienes a tu madre junto a ti en este momento, te invito para que le des un abrazo enorme. Le digas que la amas muchísimo. Créeme que daría muchísimo para que en este momento esté acá mi madre conmigo y poderle dar un abrazo enorme, pero sé que me esté escuchando, así que Achi, te amo mucho, gracias, gracias por ser mi mami. Gracias por estar con nosotros. Dani Abril dice, toca trabajar, todo suma. Eso es, a darle duro a la chamba, Dani. La familia de los ositos enganchado con nosotros a través de FM Rumbo 88.9 desde

0: Años de Agua Santa están con nosotros desde el pedacito de cielo. Observaba un video en las redes sociales, qué bonito que está Baños. Qué bonito que está Baños. Nada más, mis panas, ahí en Baños, no se pasen con los precios. No se pasen. No le metan la mano al bolsillo a los turistas, nada más. Voy con la pregunta para que puedas participar con nosotros antes de irme a la pausa. La pregunta es la siguiente. ¿Qué es eso que antes odiabas que ahora te gusta? ¿Qué es eso que antes odiabas que ahora te gusta? Solamente notas de voz, nombre, apellido y me envías tu opinión. ¿Qué es eso que antes odiabas que ahora te gusta? A través del 099-374-0647. Y así de fácil ingresas para el sorteo de una orden de $10 de combustible. Me queda una mochila. Tengo una mochila más para este regreso a clases. Y también voy a entregarte esta entrada VIP. Es una invitación, es una entrada doble para el gran concierto de vallenatos. Gracias a FM Rumba 88.9. 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Así que atentos.
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sonando algo de salsita en esta mañana, qué rico. Cuéntame cómo está tu ciudad. Saludos para mi pana, el Rodney. Un abrazo, mi pana. ¿Cómo está la familia? ¿Cómo están todos por ahí? Un abrazo enorme a la familia, mi pana, Ronnie. Gracias por estar con nosotros, enganchados. A través de 88.9, ¿cómo está el Jardín del Ecuador? ¿Cómo está Riobamba? ¿Cómo está el clima en La Tacunga? ¿Quiénes están con nosotros a través del TikTok? ¿Desde qué país? ¿Desde qué ciudad me escuchas? Déjame ahí un comentario, ¿quieres participar con nosotros? La pregunta está fácil. ¿Qué es eso que antes odiabas que ahora te gusta? Pero solamente ingresan notas de voz al sorteo. Así que atentos. Por acá me decía Juanito, antes odiaba ir al gimnasio, no quería, pero mi esposa insistía tanto que ahora ella ya no va y yo sí, fijo, de lunes a jueves, fijo. Ah, para que vean, panas, ¿qué es eso? Mi querida, ya la vamos a hacer saludar, póngase las pilas, mi querida Dani, ya está con nosotros Dani Guevara. Le vamos a hacer la pregunta también, ¿qué es eso que antes odiaba, que ahora pues le fascina? ¿Qué crees tú? Así que atentos, disfrutando algo de salsita, qué rico, a esta hora de la mañana, salsita para disfrutarla. ¡Épale! Abrazos, amigo, a la distancia, dice, muchas bendiciones para ti, la familia, un gustazo. Mi pana Ronnie, ¿qué haciendo a esta hora de la mañana? Cuente, cuente a ver qué haciendo a esta hora de la mañana.

en esta mañana. Gracias los mensajes, gracias las notas de voz. 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Para que vayas con los panas de la ofi. No, pues el compa está de cumpleaños. Yo te invito a un grupo de 10 personas. El cumpleañero no paga. Tú vas y le dices ahí en la caja: escuché al Pato Cobo que dijo que el cumpleañero no paga. Pero recuerda que tienes que ir con los 10 panas de la ofi. Si vas con 9, no. Con 10 panas de la ofi, el cumpleañero no paga. Así que atentos. Aquí está Marc Anthony. Buenos días.

0: Saludos para Mayrita, gracias por estar con nosotros. Y quienes disfrutan de Life a través del TikTok, lo hacemos con mucho cariño, lo hacemos con mucho amor. Así que si estás por ahí de pasadita, ingresa. Déjame desde dónde me escuchas, desde dónde me ves. La magia de la tecnología ha permitido eso. Así que gracias. Irene, un abrazo. Si todavía no somos amigos, dale ahí en el botón de seguir. Ahí estamos conectados, enganchados a través del TikTok. Nos encuentran como arroba Patricio Cobo FM. Alvarito, gracias. Dani Guevara. Le vamos a preguntar a nuestra querida Dani Guevara. Ya está por acá. Hola, bebé. ¿Qué más? Pues, cuente a ver.
1: Hola, bebés. Lindo sábado para todos. Cuéntamelo todo, Patito. Te escuché interactuando bastante con una pregunta que me causa...
0: nostalgia. Déjeme decirle, mi querida Dani, ¿cuál es la peor excusa que ha puesto? No, esa es la otra, la que viene. Me emocioné. Esa es la que viene. Esa es la que viene, porque a partir de las 11 vamos a cambiar de pregunta también. Pero la que está aquí dice, ¿qué es eso que antes odiabas que ahora te gusta? ¿Qué es?
1: Bueno, te cuento que antes,
0: ¿ya?
1: Antes cuando no tenía hijos, era soltera, estaba en la flor de mi juventud. Bueno, ayer.
0: Ayer, hace poquito.
1: Te cuento que a mí no me gustaban las conchas asadas.
0: ¿Ya?
1: Para nada. Después de mi primera nena, ahora resulta que me encantan las conchas asadas. Es más, si tú me invitas a un lugar donde vendan solo comida de mar, las conchas te las voy a pedir, Patito. Te cuento eso, te la lanzo nomás.
0: ¿No le gustaban las conchas?
1: No me gustaban. Solo las veía y me causaba una sensación horrible.
0: ¿Sí?
1: Ni en el ceviche, ni asadas, nada de eso. Pero ahora me encantan. Así que si por ahí quieres recibir el otoño con unas conchas, te las aceptamos ahora mismo.
0: ¿Qué pasó con las conchitas? ¿Qué pasó con las conchitas? Se volvieron de sus favoritas.
1: Sí, ahora
0: eso,
1: me encanta.
0: ¿Eso gracias a qué? ¿A qué se debe?
1: A mi primer embarazo.
0: O sea, ¿culpa de su hija o de su hijo?
1: De mi nena. Culpa de mi hija.
0: Ya. ¿Y su esposo le gusta? ¿Es conchudo?
1: Sí, a él le encanta la concha.
0: Sí, le gusta la concha. ¡Qué rico! ¿A quién? ¡Levante la mano! A mí me gustan asaditas. Ahí con todos sus menjurjes, su cebollita. ¡Qué rico! ¿Qué es eso que antes odiabas que ahora te gusta? ¿Qué es eso? Cuéntame.

0: Saludos a mi pana Pato Yanes. Gracias a quienes disfrutan con nosotros. Quienes están viajando, les mando un abrazo enorme, panas. Le voy a hacer una pregunta a nuestra querida Dani, Dani Guevara, que está con nosotros. Dani, ¿usted llora cuando discute con alguien de pronto?
1: Sí.
0: ¿O lloraba cuando discutía con alguien? ¿O hasta ahora de pronto?
1: No, hasta ahora. Hasta ahora lloro, pero no es porque no sienta la necesidad de decir palabras, sino por la frustración de no querer decir lo que pienso, porque sé que te voy a herir o de pronto me voy a arrepentir. Entonces prefiero tragármelo y lloro y lloro y lloro hasta que se me pase y ya te hablo con
0: sé
1: amor.
0: Sé que te voy a mandar al más allá y mejor me callo.
1: ¿Así? Exactamente, sé que te voy a mandar a la punta, entonces preferible me lo trago y lloro y lloro.
0: Ahora entiendo por qué el otro día estaba ahí sentadita llorando.
1: Sí, ¿algo mira, hizo tengo su sentimientos. No, ¿no? Mi esposo es un amor.
0: ¿Sí? Nunca me ha a mí me han dicho otra cosita.
1: No. Te han dicho mal, mi esposo es un amor.
0: Pues llorar tiene efectos inmediatos en el cuerpo y muchas veces funciona como una suerte. ¿Tú qué crees? De catarsis. ¿De qué se trata y quiénes quieren dejar claro su punto de vista desde el inicio hasta tienden a alzar la voz para reforzar sus ideas, mientras que otros adoptan por callar o mostrarse más sensibles, por lo que pueden evitar derramar algunas lágrimas? Sí, por eso pasa cuando son sensibles. Yo me considero una persona sensible. Cuando mi papá me hablaba, me regañaba, pues yo lloraba. Y me decía como todos en algún momento, los hombres no lloran, límpiate esas lágrimas.
1: ¿Y tú ahí?
0: Y yo, es que no soy hombre. No, mentira.
1: ¡No!
2: Te rompiste.
0: Y es que uno, o sea, yo no lloraba porque quería, se me salían las lágrimas.
1: Sentimental, sí, no querías
0: yo soy
1: ese
0: un
1: momento.
0: Tipo muy romántico.
1: Detallista.
0: Sentimental, detallista.
1: Ay,
0: no sé por qué.
1: Los ojitos de diamante.
0: Se me ponen los ojitos de capulí, decía mi mami. ¿Tú qué piensas? ¿Tú eres de las personas que lloras cuando discutes? ¿Qué es lo que significa? Expertos aseguran que es un mecanismo de defensa. El tema de llorar. Pero hay otras personas que lloran para fingir.
1: No, esos ya son actrices, claro, de Hollywood, están perdiendo trabajo. Pero yo siento que el llorar también te libra de muchas cargas, te libra de sentir esa opresión en tu corazón. Y llorar está bien porque somos humanos. Hay días en los que te vas a sentir triste y hay días en los que te vas a sentir muy feliz. Y todos son válidos porque eso quiere decir que eres humano, que estás vivo. Y obviamente somos hechos de sentimientos.
0: Qué bonito. A mí me gusta llorar.
1: No, tampoco sí. Lo coja como un deporte.
0: O sea, no como deporte, pero el por qué le digo, se siente bonito luego.
1: Te desahogas.
0: Sí, ya, pues ya.

0: Me desahogué.
1: Todo salió con las
0: Ahora no es
1: lágrimas.
0: que lloro siempre, pero de ahí de vez en cuando pasando un día. No,
1: No,
0: mentira.
1: yo voy a contarles algo a todos. Patito llora cuando su hija viene con
0: No.
1: cualquier detalle y le hace, papá, te amo, eres el mejor, el más guapo, el más lindo. Porque las hijas somos
0: Qué
1: así. Cuando somos chiquitas
0: bonito.
1: no vemos mucho.
0: Hable serio.
1: Y entonces ahí va Patito, llora y llora y bien sentimental. Así que
0: Eso a mí
1: sí,
0: me
1: conozco tu
0: pega.
1: lado
0: Me
1: sentimental
0: pega
1: también.
0: muchísimo, me pega muchísimo. Y a quién no, pues que un hijo venga por ahí, papi, te dibujé esto. Yo tengo acá quienes están con nosotros en el TikTok, o los voy a mostrar para que se enganchen. Luego de la pausa, los voy a mostrar a quienes están con nosotros en el TikTok. Una de las cosas que, es más, ahora que lo vi, ya me quiere hacer
1: No llores.
0: ojitos de diamante. Me pone sentimental esas cosas. Les voy a mostrar un detalle que me hizo mi hija. A quienes están con nosotros en el TikTok nos encuentran como arroba Patricio Cobo FM y les cuento de qué se trata. Mientras disfrutamos de esta canción que me la han solicitado desde Perileo, aquí está Víctor Manuel, no quería engañarte. Hola Perileo, gracias.

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aprovechar que el sol está bien, no sentirse bien. Es normal, no es delito.

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2: Aquí estamos nuevamente. Hemos hecho de todo un poquito, gracias también a la gerencia de 88.9, a todo el staff que han tenido la amabilidad de poder reiniciar todos los equipos y volver a enlazar el satélite. Así que a ustedes gracias por seguir con nosotros disfrutando de 88.9 y el Satélite Express. Logramos reconectarnos, mis panas. Felices, ahora sí. Continuamos con el Satélite Express. Acá tengo un chin de, como que de algo suena medio chueco, pero vamos a ver qué es lo que pasa.

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1: Gracias, mi querida Pauli, ¿cómo están? Alguien que tenga la amabilidad nos envía un mensajito a través de nuestra línea, el 099-374-0647. ¿Cómo estamos con la señal? Yo ando por acá un poquito.
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0: Gracias, mis buenos amigos. No me alcanzaría el programa para nombrarlos a todos, uno por uno, de quienes nos echaron la mano, nos enviaban mensajes al TikTok, a nuestro número de la radio, a nuestro número personal de el inconveniente que teníamos la señal que se estaba entrecortando, luego como que no se nos escuchaba. Y les agradezco de todo corazón, Dios le pague a ustedes. Porque estamos acá gracias a ustedes haciendo el Satélite Express. Yo feliz de engancharme sábado a sábado, así que muy amables. Mi querida Dani Guevara, lo habíamos dicho, se terminan las preguntas y vamos a habilitar la línea para que todos automáticamente, solo me vas a decir desde dónde me escuchas, en una nota de voz me vas a dar tu nombre, tu apellido, desde dónde me escuchas y qué premio te gustaría llevarte. Tengo exactamente 25 minutos más de programa para que puedas participar con nosotros. Voy a entregarte esta invitación doble para esposos. Si tú eres casada o eres casado, si todavía no te has casado, lo siento mucho, lo vamos a verificar en la radio y no te vamos a poder entregar esta invitación doble porque es para esposos, para una pareja de esposos. El día de hoy para el concierto de Vallenaticos, hombre.
1: Nos pusimos románticos el día de hoy, así que si todavía no te has casado, piénsalo, amigo, que te estás perdiendo bastantes premios aquí en FM Rumba con el Pato Cobo.
0: Solo porque no te has casado, pana, así que pilas, pilas. Así que ya sabes, vamos a habilitar la línea una vez más, el 099-374-0647. Y quienes nos enviaron la respuesta de la pregunta también ingresan al sorteo, así que tranquilos. Así que tranquilos, panas. ¿Quién está con nosotros? FM Rumba, hola.
2: Buenos días, don Pato. Le saluda la señora Zoila Guerrero. Por favor, para que me inscriba para la tanqueada y la mochila.
0: Con mucho gusto. Señor Zoilita, está participando. Atentos, gracias. ¿Desde dónde nos escuchan? FM Rumba, hola.
2: Antes me gustaba comer Claudias con sal y ahora ya no me gusta.
0: Antes le gustaba comer Claudias con sal y ahora ya no le gusta.
3: Si quieres un poco.
0: A mí antes me gustaban las grosellas, así se llamaban. Es más, ya no sé ni cómo se llamaban. Antes me gustaban las grosellas con sal y ahora pues ya no las encuentro.
1: ¿Solo sal? No limón.
0: No, usted. Ah, sí, limón y sal.
1: Limón ya, y sal.
0: Limón y sal. Pero ahora yo veo que usted le echa ya como tajín y un montón de cosas. Eso ya.
1: Chamoy.
0: No, eso ya. ¿Usted nació en México o en Ecuador? Disculpe.
1: No, pero lo bonito de México es que tienen esas salsas agridulces que les hacen a las frutas una cosa maravillosa. En lo personal, a mí no me gustan las frutas, pero si le pongo chamoy, tajín, limón, sal, uff.
0: ¿Sí?
1: ¡Qué delicia!
0: ¿Riquísimo?
1: Sí. ¿Sabes qué? Otra de las cosas que a mí antes no me gustaba y ahora me resulta complicado no hacerlo en mi día a día es el dormirme temprano. O sea, si yo no me duermo temprano, olvídate, al siguiente día la paso mal, me duele la cabeza, siento que el día no me rinde, no me siento con las mismas fuerzas. Ya la edad también te va cambiando el pensamiento, las ganas.
0: ¡Qué bárbaro! ¡Dani Guevara! Ya sí. Está lista con la nota loca.
1: Sí, listísimos por acá con la nota loca.
0: Denos un abrebocas. ¿Cuál es la nota loca de esta mañana? ¿Cómo que de qué se trata?
1: Te hago una pregunta, solamente a para ver, que veas de qué se trata.
0: Una pregunta, dele.
1: ¿Qué harías tú si te encuentras en una situación en la que quieres ir al baño y no hay papel higiénico?
0: Aquí pasa eso.

0: porque no hay baños. Yo voy a Times Square y no hay baños, y ahora acoliten con una botella. Acolite con una funda. En verdad que qué complicado.
1: Sí,
0: qué
1: es como
0: y con los niños uno
1: peor,
0: okay,
1: sí,
0: ahí se pone a bailar, ahí que se pone en movimiento, a disimular. Ahí como que es parte de las coreografías. Pero y los peques, estás con tu hijo y papi quiero el baño. Y a veces del dos, ¿qué haces?
1: Híjole.
0: ¿Qué haces? Por ahí viene la nota loca.
1: Exactamente, por ahí viene la nota loca de una amiga que nos contó acerca de su experiencia de ir al baño y no tener papel higiénico. Así que quédense, que está interesante.
0: Gracias mi querida Leti, un abrazo. Gaby Lojano también, que está compartiendo con nosotros. Mi pana, el George Zurita, para su esposa, para su hija. Le mando un abrazo enorme, mi pana. Para Miachi. Estaba preocupada, Miachi, que no nos escucha, pero ahí estamos, ready para ustedes. Gracias, Jaimito, por el acolite, el apoyo. Estamos listos. Tenemos 20 minutos de programa para que puedas participar con nosotros. 099-374-0647. Voy a entregarte un cupón de $10 de combustible. Una mochila, por cierto. Las personas que se ganaron las mochilas ya están en Ecuador para que vayan a retirarlas, por favor. Así que atentos, ya les enviamos todos los datos. Ahí está Miachi en casita esperándoles para que vayan por sus mochilas. Dicho esto, hoy regalamos la última. Pensé que ya no teníamos, pero se nos ha quedado una acá. Así que vamos a entregar la última mochila. Es más, ¿dónde está? Quienes están en el TikTok van a ver la mochila luego de esta canción. Les voy a enseñar cómo es la mochila que se van a ganar. Si quieres ver la mochila luego de esta canción, te la voy a enseñar. Puedes ingresar a nuestro TikTok @patriciocoboFM. Aquí está Lento Julieta Venegas.

0: saludos para Andreita Jiménez. Dani, ¿se acuerda de nuestra buena amiga, la Andreita Jiménez?
1: Andreita Bella, ¿cómo olvidarla? Claro.
0: Oiga,
1: sí.
0: Su hija, que era Peque, que ya no está Peque, está gigante, está de cumpleaños. Así wow. Que le mandamos un abrazo. ¡A la Emi!
1: Un fuerte abrazo para la cumpleañera, sí, que los cumpla feliz, que tenga un hermoso día. Los extrañamos, los queremos y los recordamos
0: y
1: con
0: los
1: mucho cariño.
0: Y los esperamos acá pronto.
1: Por supuesto, acá los esperamos acá. Están con las puertas abiertas para ustedes, así que vengan pronto que la vamos a pasar genial.
0: Junior dice, saludos, buen programa, mi pana, gracias. ¿Me ayudas con el número para participar por las entradas? Con gusto. 9099-374-0647 es nuestro WhatsApp. 099-374-0647 para que puedas participar con nosotros. ¿Quién está enganchado? FM Rumba, hola.
2: Hola, Pato, buenos días, ¿cómo estás? Te saluda Andrea, te saludamos desde aquí, desde Ambato. Por favor, me gustaría que me ayudes.

Voy ya con el sorteo, así que por favor, atentos. Qué sábado que hemos tenido, señores. Pero así es la vida, pese a las complicaciones, a ciertas cosas que se nos salen de las manos. Hemos estado acá hasta el final. Hasta el final, dándole batalla, señoras y señores. Nos quedan 4 minutos. Regreso ya para darles a conocer el sorteo. ¿Y quiénes son las personas ganadoras? ¿Quiénes se llevan los premios? Así que por favor, estar atentos porque voy con el sorteo.

La persona ganadora, ¿quién se lleva la mochila? Por favor, atentos. ¿Quién se lleva la mochila? Carmita, felicidades, mi querida Carmita. Tienes Carmita Oñate, tiene la mochila. Jessica Porras, tienes la orden de combustible, Jessica Porras. Y la entrada, lo habíamos prometido. La entrada para los vallenaticos, hombre. Es para unos, tiene que ser casados, los vamos a comprobar. Y les entregamos, caso contrario, si por favor ustedes no están casados, no van a tener. Marco Bonilla, Marquito, que Dios le bendiga, felicidades, que disfrute de este gran concierto de vallenato. Soy Patricio Cobo, llegamos a la parte final, hasta el próximo día sábado, gracias por la gentil atención prestada.

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1: Hola, hola, hola, muy buenas tardes. ¿Cómo está mi gente rumbera? ¿Listos para empezar esta cita radial? Una excelente hora, una excelente tarde para ti si estás almorzando. Buen provecho. Me encanta acompañarte, estamos juntos hasta las 14 horas. Soy Tami Castrocelli, sean todos ustedes bienvenidas, bienvenidos. Así empezamos.

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1: Sábado 26 de septiembre del 2026. Se acaba el mes, muchachos. Es increíble cómo se acaba el tiempo rapidísimo. Importante que ya te comuniques conmigo. Nuestra línea está súper que activa para ti. Te recuerdo, te la sabes de memoria. 0999-889-889. Esa es la línea de Rumba 88.9. Tienes que ya tenerla agregada en tus favoritos. Porque hoy es un día para que tú y yo...
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1: 0999-889-889. Hoy tengo dos entradas. ¿Adivina para dónde? ¿Adivina, adivinador? Algunos ya lo saben, estaban también ganando entradas en los otros programas. Pero acá, hoy mismo vamos a saber quién es el ganador. Tenemos dos entradas para que tú vayas al Festival del Vallenato. Este sábado 3 de octubre a las 7 de la noche en la Plaza de Toros. Pero Tami, ¿quién se está presentando? Cuente por acá. Viene Ever Vargas, Luis Mateus, Los Inquietos y Las Musas. Así que si quieres ganarte esos pases, tienes que participar. Más adelante te estaré comentando cuál es la dinámica. Pero antes, vamos con el dato curioso del día de hoy. Hoy, 26 de septiembre, es el Día Mundial de los Nacimientos Múltiples. ¿Eso qué significa? De los gemelos, de los trillizos. Exactamente eso. Te cuento que el 26 de septiembre se rinde homenaje a los nacimientos múltiples, siendo una ocasión especial para celebrar el Día de los Nacimientos Múltiples. La creación de este día es en honor a la labor desempeñada por los gemelos San Cosme y Damián. Dato curioso. Ellos eran médicos cristianos que trabajaban con abnegación al prójimo, pero fueron torturados y decapitados por orden del emperador romano, eso en el 300 después de Cristo. ¿Pero qué son los embarazos múltiples? Los embarazos múltiples son el desarrollo simultáneo de dos o más fetos en el útero. Generalmente son considerados embarazos de riesgo, razón por la cual se requiere de los cuidados necesarios durante el periodo de gestación. ¿Ustedes tienen amigos gemelos, en la familia hay gemelos, o tú eres uno de los gemelos? ¿Cuál eres? ¿El gemelo malvado? ¿El gemelo bueno? Yo he escuchado de eso. Pero no debe ser, ¿verdad? Aprovechando esta nota súper curiosa, que hoy es el Día Mundial de los Nacimientos Múltiples, un saludo para Ale, que me está escuchando. Ella tuvo gemelos. Increíble y grandioso cómo es la vida. Seguimos con este temazo. Saludos a mi Fer precioso, que ya me escribió. Está súper que enganchado. Después de este tema te estaré comentando cuál es la dinámica para que te lleves esas entradas.

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2: Estamos de vuelta ahora sí con la dinámica del día de hoy. ¿Quién quiere ganarse esos pases para el Festival del Vallenato? Y es que está buenísimo. Este sábado 3 de octubre a las 7 de la noche en la Plaza de Toros de acá en la ciudad de Ambato viene Ever Vargas, Luis Mateus, Los Inquietos, Las Musas. Solo proyéctate, ya vas a estar ahí. Si quieres ganarte estas entradas, únicamente tú tienes que enviarme una nota de voz. Y vamos a poner un poquito difícil. Una nota de voz contándome por qué quieres ir al concierto. Y si en serio quieres ganarte, tienes que enviarme una nota de voz cantando una parte. Puede ser, no sé, de Ever Vargas, Luis Mateus, Los Inquietos o Las Musas. Cualquier vallenato que tú desees, cantando o diciéndome por qué quieres ir a este concierto. Recuerda que tengo dos pases y al final del programa te estaré regalando al aire. Así que todos súper pendientes, la dinámica de hoy ya está. Tú solo envíame tu nota de voz al 0999-889-889. Y saludos para Javo, que me está escuchando en este momento, como cada sábado. Te mando un beso, un abrazo enorme, mi Javo precioso. Vamos con un inicio de espacio publicitario, pero tú no te desconectes.
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0: ¿En qué piso estás?
1: ¿En qué piso estás? Estamos en piso 88. Recuerda la dinámica de hoy, está súper que fácil. El número también ya está activísimo para ti. Tienes que enviarme tu nota de voz cantando o diciéndome por qué quieres ir al concierto. La dinámica está súper que fácil. Ya nos enviaron acá unos audios, ya lo vamos a escuchar también. Te recuerdo quién se presenta este sábado 3 de octubre a las 7 de la noche en la Plaza de Toros, acá en la ciudad de Ambato. Viene Ever Vargas, Luis Mateus, Los Inquietos y Las Musas del Vallenato. Imagínate, si a ti te encanta el vallenato, tienes que participar en este momento. Envíame tu nota de voz al 0999-889-889. Y ahora sí, paren todos, porque se viene un estreno súper que genial. Me gusta también su música. Adivinen de quién hablo. Elvis Crespo y BL colaboran en Pa' Bailar. Elvis Crespo y BL colaboran en una nueva canción llamada Pa' Bailar, que vino acompañado de su video oficial. ¿Ya lo vieron? Se trata de una vibrante colaboración que fusiona los metales y la percusión del merengue clásico con elementos de la música urbana y el pop contemporáneo. Según su comunicado, la producción conecta la esencia del merengue con sonidos actuales para crear un punto de encuentro entre dos generaciones. La colaboración con el artista colombiano BL fue una de las primeras canciones que Crespo escuchó como parte de esta nueva etapa musical. Y esta es la segunda colaboración entre BL y Elvis Crespo tras La Patadita. Así que rumberos, prepárense para escuchar lo nuevo de Elvis Crespo junto a BL para que tú también te pongas a bailar. ¡Sabroso!
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2: De vuelta para recordarte, la dinámica de hoy está súper fácil. ¿Quieres ganarte esos pases para el concierto de vallenatos? Yo sé que sí. Rumba te lleva al Festival del Vallenato. Este sábado 3 de octubre a las 7 de la noche en la Plaza de Toros de acá en la ciudad de Ambato se presenta Ever Vargas, Luis Mateus, Los Inquietos y Las Musas. ¿Qué es lo que tienes que hacer? Únicamente enviarme una nota de voz cantando o comentándome por qué quieres ir a este concierto. ¿Te gusta el vallenato? Este es tu momento. A ver qué nos dicen por acá, qué nos dicen. No nos dejan escuchar al momento al interno. Vamos a revisar a ver qué pasó, qué pasó. Pero antes de seguirte contando quién ya nos envió sus notas de voz, te dejo con un temazo para que más o menos ya te vayas ambientando para el concierto. Este temazo nos solicitó Sol desde la ciudad de Macas. Es increíble cómo llega la señal de rumba a todos lados.

0: Esto y más vas a poder escuchar en este concierto. Juan, ¿qué nos dicen por acá? ¿Qué nos dicen los rumberos? Están súper que activos. Los
1: hijos. Hola, Radio Rumba. Yo quisiera ganarme la entrada a los vallenatos, porfis. Mírame de frente y dime. ¿Qué hice?

0: Nuestra querida Julie también ya está participando.
1: Quiero ir al concierto de vallenatos de

0: De Ever Vargas, porque él y todos los del vallenato son un crack del vallenato, ¿me cacha? Muy bien. Es un cortavenas en realidad. Y te va un pedacito. Ya le he visto darle un beso y me ha estremecido. 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
1: ¿Saben lo que veo por acá? Escucho y cantan increíble. Y todas, la mayoría son mujeres. Así que pilas, chicos, si quieren llevar a su pareja, impresionarla a este concierto, tienen que participar. Únicamente enviarme su nota de voz cantando una parte y listo. Así de fácil y sencillo ya están participando. Recuerden, tenemos dos entradas para este mega concierto.

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1: Marcando las 13 horas con 20 minutos en el reloj de Rumba. ¿Qué te parece si ya subimos de piso? Tú sabes a lo que me refiero. Nos vamos al piso VIP. Porque sí, hay temas que merecen estar súper arriba.
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0: Te cuento que Elefantes celebra 30 años de música con dos conciertos de acá en Ecuador, así como lo escuchaste. Dos conciertos. La banda mexicana llegará al país con su tour 30 aniversario para presentarse en Quito y San Borondón en noviembre del 2026. Los fans del pop rock en español tienen una cita que no se pueden perder. Elefante llega a Ecuador para celebrar su trayectoria con dos conciertos que forman parte de su gira internacional. Ojo con esto, la banda mexicana se presentará el 20 de noviembre del 2026 en el Medio Coliseo General Rumiñahui, esto en la ciudad de Quito, y al día siguiente, 21 de noviembre, llegará a Arena Park en San Borondón. Y ambos conciertos están programados para las 20 horas. Imagínense esto, Elefante ya celebra 3 décadas de carrera. Es por eso que ellos se merecen estar en el piso VIP.
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0: Esa es, sábado de rumba con toda la actitud. ¿Qué nos dicen por acá los rumberos? Seguimos participando. Recuerda que hoy tengo dos pases, dos entradas.
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2: Prohibidísimo quedarte en planta baja. La rumba está súper regalona. Cuéntame si ya estás participando por esos pases para el concierto de vallenatos. Aunque también tenemos una Alexa por acá. Tú ya tienes una Alexa en casa, no te preocupes si no la tienes, porque rumba te pone la Alexa. ¿Qué es lo que tienes que hacer? Únicamente tienes que ya seguirnos la pista en redes sociales, ya nos sigues, ya nos diste ese follow. Estamos como Rumba FM Ecuador. Una vez que ya nos sigas, el segundo paso es etiquetar a tu amigo, a ese amigo con el que escuchas siempre rumba. Y número 3, comenta: "Hey Alexa, pon rumba". ¿Ya te activé la Alexa tal vez? Así de fácil. Tienes que ir a nuestro post que ya se encuentra en nuestro Instagram. ¿Ya nos sigues la pista? Es el momento de que nos sigas. Arroba Rumba FM Ecuador en todas las redes sociales, TikTok, Instagram. Súper pendiente porque se viene más contenido. También vamos a empezar con las transmisiones en TikTok, así que me encantaría que formes parte de todo esto. Y aparte, hoy también tenemos esas entradas para el concierto de vallenato. Por acá me estaban preguntando: "Tami, ¿cómo puedo hacer para ganarme esas entradas?". Súper, súper que fácil. Si tú quieres irte este sábado 3 de octubre a las 7 de la noche a la Plaza de Toros, acá en la ciudad de Ambato, se vienen Ever Vargas, Luis Mateus, Los Inquietos y Las Musas. Este festival del vallenato imperdible. Únicamente tienes que enviarme una nota de voz cantando cualquier vallenato que a ti te encante, tu favorito. O también me puedes contar por qué quieres ir a este concierto. A ver qué nos dicen por acá.
3: Hola Radio Rumba, queremos participar para ganarnos las entradas al concierto de vallenatos. Porque lo vine a conocer, señor, cuando su vida toda de ella es. Si primero lo hubiera visto yo, seguramente fuera su mujer. Saludos, soy Alexandra Zailema
4: y Cristian Mi Paz.
3: Estamos de viaje de Ambato a Quito,
4: escuchando la
3: Radio Rumba.
2: Excelente pareja, me encantó ese dúo. Increíble, ya están participando también. Por acá nos están enviando igual mensajes desde la Ciudad Azul, Belileo. Hola mi Ale querida, ¿cómo estás? ¿Cómo te va? Un abrazo enorme para ti. Qué lindo que estés en compañía de la rumba. Recuerden, si quieren ganarse esas entradas, está súper fácil. Solo envíame tu nota de voz cantándome o contándome por qué quieres ir a este concierto. Así de fácil, sencillo, ya estás participando. También tenemos otro premio. Un Echo, una Alexa. ¿Quieres ganarte la Alexa? Es el momento de que nos sigas la pista en redes sociales, arroba Rumba FM Ecuador. Y por supuesto nuestra línea de WhatsApp super que activa, 0999-889-889. Te la vuelvo a repetir, 0999-889-889. Envíame tu nota de voz, mensaje, yo acá te leo, te escucho. Súper que encantada en este sábado y buen provecho a los que almuerzan con rumba. Súbele el volumen que seguimos con más música.

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1: La historia de Atahualpa, el último emperador inca, está marcada por el drama de su captura y ejecución por los conquistadores españoles en 1533. Según la leyenda, antes de su muerte, Atahualpa ofreció un fabuloso tesoro de oro y plata a cambio de su libertad, pero este nunca llegó a manos de los españoles. Se dice que el tesoro fue escondido por los incas en las profundidades de la selva ecuatoriana, en un lugar secreto y misterioso que aún no ha sido descubierto. A lo largo de los años, muchos exploradores han intentado encontrarlo, pero hasta ahora el tesoro sigue siendo un enigma, convirtiéndose en un imán para quienes buscan riquezas y secretos olvidados. Algunos creen que el tesoro está relacionado con la ciudad perdida de los incas.
0: Un mensaje de Grupo Radio.

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0: ya sea en los minutos finales de esta cita radial. Y hoy quiero preguntarles a las chicas, ¿les dieron sí o no sus flores amarillas? Pero Tami, ¿qué significa regalar flores amarillas? Ya lo saben, no lo saben. Esto simboliza la alegría, el cariño, amistad, optimismo también. Y cada 21 de septiembre es inspirada en la canción de Flores Amarillas de la serie argentina Floricienta. Pero eso no es todo. Regalar flores amarillas puede también simbolizar la llegada de la primavera, porque el amarillo se asocia con el sol, la luz, la energía y, por supuesto, la renovación. Chicas, ojo con esto. Si les dieron sus flores amarillas, ustedes saben qué tienen que hacer. Darles sus carritos de Hot Wheels. Tiene que ser mutuo. Esto es el 30 de septiembre. Así que, chicas, aquí entre nos, ya les voy diciendo para que no les tome de sorpresa.
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0: Llegamos a la parte final, pero queremos saber quién es el ganador o la ganadora de esas entradas.
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0: Es el momento de escuchar su voz, así que pendientes, rumberos.
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0: Pero tú tranqui,
2: no.
0: Si no te ganaste en esta ocasión las entradas,
3: es que me encanta.
0: ¿Qué tal si la apuestas por la Echo, por la Alexa que está sorteando rumba? Tienes que ir a seguirnos en redes sociales, @rumbafmecuador en todas las redes sociales. En Instagram ya está el post. Tienes que ir, comentar, darle like, etiquetar a ese amigo o a esa amiga que siempre escucha rumba.
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0: Ahora sí, llegó el momento de saber quién es el ganador o la ganadora.
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0: Lo vamos a escuchar.
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1: ¡Bravísimo! Nuestra querida Joa es la ganadora de los pases para que asista al concierto de los vallenatos. Así que felicidades. Ya le vamos a enviar el sticker ganador. Y tú no te preocupes, rumbero. Todavía hay más oportunidades de ganar. Tenemos la Eco, más premios, más oportunidades para que tú seas uno de los ganadores. Me despido, recuerda seguirnos en redes sociales. Tú, si quieres ser mi amigo o mi amiga en redes sociales, me encuentras como Tami Castro Celi. Y como le dije a mi ex, hasta aquí llegamos. Que tengas un excelente fin de semana. Cuídate un montón.

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1: San Rafael, con sus impresionantes 150 metros de altura, fue durante años la cascada más alta de Ecuador, un espectáculo natural que atraía a miles de turistas cada año. Ubicada en la provincia de Napo, esta majestuosa caída de agua caía con fuerza sobre un cañón profundo, rodeada de una exuberante vegetación. Sin embargo, en 2020, un colapso geológico en la zona provocó que parte del caudal de la cascada desapareciera, cambiando para siempre el paisaje de la región. Aunque el colapso fue un evento trágico, la belleza de la cascada sigue viva en la memoria colectiva de los ecuatorianos y en las fotografías que capturan su imponente presencia. Aunque San Rafael ya no es la más alta, el Salto aún sigue siendo un importante atractivo turístico.
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5: Agua rompe los esquemas de la famosa dupla colombiana de Maluma y Shakira. A diferencia de sus anteriores éxitos globales de reggaetón y trap, esta es su primera colaboración en la que se atreven a cantar un contagioso ritmo de merengue tropical. Además, marca su esperado reencuentro musical tras 8 años sin lanzar un tema juntos.

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1: Envidioso sorprende por su original propuesta visual. El cantante chileno Américo estrenó esta contagiosa cumbia acompañada de un videoclip animado inspirado en el anime japonés. Américo compuso el tema junto a Luis Vega para responder con mucho ritmo, ironía y humor a los comentarios negativos de las redes sociales. ¿Qué?

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2: Anitta rinde un directo homenaje conceptual a la famosa cantante brasileña del mismo nombre. Con esta canción, el puertorriqueño Jay Álvarez busca regresar a las raíces del reggaetón old school, utilizando un ritmo sensual y directo diseñado especialmente para encender las fiestas de baile y discotecas.

Dimitri Vegas recupera Whoops, un clásico de la escena rave belga, y lo lleva a una nueva generación junto a Bounty Hunter y Brandon. El tema conecta la historia del sonido electrónico europeo con una producción actual, después de que el remix de Dimitri Vegas y Junkie Kid ya hubiera convertido esta pieza en uno de los momentos destacados de Tomorrowland. 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
1: Malas Mañas destaca porque tuvo un espectacular estreno mundial en vivo durante los premios Juventud.

Juventud 2026, celebrados en Marbella, España. Esta canción une el característico estilo pop de la mexicana Kenia Os con el sello de música mexicana urbana de Javi, logrando una enérgica e inesperada colaboración fiestera.

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1: Sinaka y Necham llevan El Terremoto hacia una mezcla de merengue y hip hop inspirada en el tradicional trago chileno del mismo nombre. Para construirla, Sinaka tomó como referencia a Sandy Papo y Proyecto 1, buscando recuperar esa combinación de sonidos de los años 90 y 2000 para las fiestas patrias chilenas.

Las cosas que solo se hacen en la noche une al dúo venezolano Lagos con la leyenda estadounidense Nile Rodgers. El dato divertido está en su letra. Rinde homenaje a Daft Punk mientras fusiona ritmos latinos con la icónica, inconfundible guitarra funk del legendario músico norteamericano.

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1: La T y la M y J Balvin convierten, qué ironía, en una cumbia sobre esas relaciones que parecen terminadas, pero regresan cuando cae la noche. El encuentro conecta la identidad argentina de la T y la M con la presencia internacional de J Balvin, mientras la canción utiliza la contradicción amorosa como punto de partida para una colaboración entre Argentina y Colombia. ¡Qué ironía!

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1: Fabio Zambrana presentó Amor Escondido durante la Teletón UNICEF Bolivia, en una actuación donde también repasó clásicos de Azul Azul. La canción aparece acreditada a Azul Azul y Fabio Zambrana, con Zambrana como compositor. El estreno en ese escenario conecta este nuevo material con la trayectoria que construyó al frente de uno de los proyectos musicales más reconocidos de Bolivia.

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4: Seguimos en Rumba Global. Gracias por acompañarnos. La música continúa. Vamos con otro nuevo tema que está sonando fuerte.
5: Te Estoy Correteando reúne a Latin Mafia y Fred Again en una cumbia que nace de una colaboración creativa desarrollada entre Ciudad de México y el formato experimental de una transmisión de 50 horas. La canción mezcla la identidad del trío mexicano con elementos electrónicos, mientras la letra retrata la insistencia de alguien que no consigue sacar a otra persona de su mente.

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1: Con besitos de maní, Luz Pino se acerca por primera vez a la salsa y abre una nueva etapa dentro de su recorrido como cantautora ecuatoriana. La canción forma parte de Casa Nueva, un proyecto que transita por distintos géneros latinoamericanos y muestra a Pinos explorando nuevas formas de expresión sin dejar de lado su identidad como intérprete y compositora.

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1: Mil años reúne nuevamente a Amigo de Artistas, Godi y VIC, quienes han construido varias colaboraciones dentro de un mismo universo musical. La canción habla desde el deseo de que un vínculo permanezca durante muchísimo tiempo, mientras sus créditos incorporan a Martin Page en la composición y producción, conectando esta colaboración argentina con un nombre de trayectoria internacional. Venga.

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1: Yo no sé, el gran éxito de Los Hijos de Puerto Rico, interpretado por Tony Ramírez en 1991, sigue vigente. Esta joya del merengue ochentero y noventero, escrita por Max Hernández, mantiene su legado bailable gracias a su relanzamiento en plataformas digitales bajo el álbum recopilatorio Con Clase.

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1: Chula reúne a Dana y Nicole Hart alrededor de una idea sencilla: sentirse linda y segura para una misma. La canción transforma Chula en una expresión de autoestima, independencia y celebración personal, mientras ambas artistas comparten versos y coros que resaltan la libertad de sentirse bien sin depender de la aprobación de otra persona.

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1: Fan une a Milena Worthen y los Mirlos en un encuentro entre el pop andino y la cumbia amazónica. Su título juega con un doble sentido. Puede dirigirse a un amor que terminó mal o convertirse con humor en una respuesta para quienes siguen de cerca cada movimiento del artista. Así, Worthen transforma la crítica en parte del juego.
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Ricky Martin y Kany García se encuentran en Asignatura Pendiente, una nueva lectura de uno de los temas que marcaron el repertorio del puertorriqueño. La canción recupera una historia de éxito, viajes y abundancia que contrasta con una ausencia personal, aquello que se dejó atrás por vivir demasiado pendiente de alcanzar más. Kany aporta una nueva dimensión a ese recuerdo.

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1: Después de 5 años de pausa, Tropical Minds regresa con Muñequita Hot, una canción que inaugura la etapa Tropical is Back. Yera, Lalo Ebrard, Happy Bebé y Santu recuperan aquí el concepto de la República de Fuga, un territorio imaginario donde la música sirve para escapar de la rutina. El resultado combina merenguetón, sonidos urbanos y experimentación.

0: juntos, nuestro lindo Ecuador.
1: En Ecuador, el colibrí esmeralda brilla como una pequeña joya alada. Esta especie, endémica del país, deslumbra con su plumaje verde iridiscente y su rápido aleteo. Se encuentra principalmente en los bosques secos del suroeste, donde se alimenta del néctar de flores nativas. A pesar de su belleza, enfrenta amenazas como la pérdida de hábitat debido a la deforestación. Su importancia ecológica es clave, ya que contribuye a la polinización de numerosas plantas. Observar a este diminuto y ágil volador

0: Es un espectáculo que resalta la increíble biodiversidad ecuatoriana. Los colibríes pueden mover sus alas hasta 80 veces por segundo, lo que les permite flotar en el aire como helicópteros naturales.
1: Mensaje de Grupo Radial Continental.
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1: Quizapincha, una pequeña parroquia en la provincia de Tungurahua, es famosa por su tradición en la producción de artículos de cuero de alta calidad. Desde chaquetas hasta carteras y zapatos, sus productos son elaborados con técnicas artesanales que han sido transmitidas de generación en generación. La destreza de sus artesanos ha convertido a Quizapincha en un referente nacional, siendo sus productos muy demandados en todo Ecuador y también en mercados internacionales. La calidad y resistencia del cuero de Quizapincha son apreciadas por su durabilidad, lo que ha permitido que la parroquia se convierta en un importante centro comercial para la industria del cuero en el país. Muchos de estos productos de cuero son elaborados a mano, lo que garantiza su exclusividad.
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Hola, hola amigos, buenas tardes. Iniciamos nuestro programa Classic Rewind con Diego Proaño. Un sábado más, una tarde más, ya estamos aquí puntualitos, 6 de la tarde en 88.9 Radio Rumba del centro del país, del Grupo Radial Continental, la más escuchada, la rumbera de las noches y en horario estelar. Ahora sábado estamos saliendo al aire ya con nuestro equipo completo en nuestro programa. Nos acompaña Diego Crosti Proaño, el copiloto, y con quien interactuamos también porque somos apasionados, nos encanta la música de los años 70, 80 y 90. Justo hoy hemos seleccionado, y al igual que la semana anterior, estamos, tal como sucede en las redes sociales, las temáticas de los años 80, la tendencia de los 80. Pues habíamos iniciado la semana anterior los maravillosos años 80 en inglés. Ahora vamos a dar una pastillita de los maravillosos años 80 en español, que precisamente esa es la temática de este sábado, en mezcla para porque se pueda tener la mayor cantidad de música, porque si la ponemos de una a una en completo, pues no nos alcanza mucho el tiempo de una hora, y hemos decidido hacerlo con la mezcla del DJ Everys. El DJ Everys nos pone aquí ya en Classic Rewind con estas mezclas. Precisamente hemos arrancado con un grupo emblemático, icónico de los años 80, los españolísimos de Lole, que conjuntamente cuando era su vocalista Marta Sánchez, nos trajo esta joya de los años 80 que se llama Secretos. Así que con Diego Crosby vamos a interactuar, también maneja él la consola virtual, el software con que el programa sale al aire, y Henry Pato hace la voz en off, y por supuesto, como siempre, nos acompaña el equipo logístico comandados por Eric Santiago, Nicole Carolina y Ana Paula Proaño. Le saluda a su amigo Diego Proaño Córdoba, un apasionado de la música de los años 70, 80 y 90, y yo siempre defenderé la música de los 80 o los años 80 en todo su contexto, el mejor de todos los tiempos. Así que arranquemos aquí nuestro programa con la temática de los maravillosos años 80 en español, en Classic Rewind con Diego Proaño.

Un saludo cordial a toda nuestra radio audiencia que ya está conectada a la sintonía del 88.9 FM La Rumba en el centro del país. Para nosotros es un agradecimiento total el que ustedes nos estén acompañando, así que les extendemos pues justamente esa gratitud. Este es un nuevo fin de semana, un nuevo especial, el último día sábado del mes de septiembre. Entramos en el último trimestre del año, octubre, noviembre y diciembre, y pues ya por supuesto pensando en cómo y cerrar el año de la mejor manera. Esperemos que así sea, que para todas las familias esté pues dentro de sus hogares siempre reinando la felicidad, la paz, la unidad y por supuesto el éxito y la prosperidad que no falten. Así que muchísimas gracias, pues siempre nos tomamos, ya saben, un espacio para poder saludarles. Menú de esta noche, esta tarde y noche, ya que se va oscureciendo, pues habíamos dicho que tenemos los 80s Nights, en español la versión 1, con DJ Everis es lo que estamos escuchando. Ya, de fondo, de hecho, hemos escuchado ya Nena de Miguel Gurcé, también nos acompaña Con Todos Menos Contigo de Timbiriche. Luego, Las Flans, esas extraordinarias voces únicas, icónicas y representativas con esa rúbrica de voces, su tema más icónico que es Las Mil y Una Noches. Luego estaremos con Iván Baila, luego también el mismo Iván saldrá hacia nuestra alfombra roja con su tema Fotonovela. Luego Daniela Romo, la mexicana, y con su tema La Fuerza de un Hombre. A continuación, dentro de este primer mix, Yo No Te Pido la Luna, de la misma Daniela Romo. Así que tanto como nosotros acá desde los estudios principales estamos disfrutando, esperamos que hagan lo mismo ustedes y prepárense porque seguro van a tener el gusto de poder bailar estos temas que seguramente les dará a recordar pues aquellas décadas doradas. Así que sin más preámbulos les dejamos con esta nuestra primera salida, esperando que la disfruten aquí en Classic Rewind con Diego Prón.

Y en esta nuestra segunda salida, la alfombra roja está bastante, bastante intensa. Diego Crosti ya nos puso a bailar prácticamente, les puso ya desde las 6 de la tarde para que estemos al estilo de la radio rumba y justamente al estilo del fin de semana alegre, divertido. Seguramente estarán en grupo de amigos, en algún centro comercial, en su vehículo, en casa, escuchando a todo volumen 88.9, que a propósito, aparte de la señal abierta de Radio Rumba del Grupo Radial Continental 88.9, nos pueden escuchar en el Spotify como Rebobinando Clásicos Episodios, y también en el Facebook como Entre Palabras y Melodías, y en el muro www.gruporadialcontinental.com. Y también pueden mandar saludos en tiempo real al 098-435-2070. 098-435-2070. Ahora sí, estamos en la temática, los maravillosos años 80, así como fue en inglés, espectacular, también lo hubo en español, en toda Sudamérica, en Chile, en Colombia, en Argentina, en México, en España. Bueno, fueron grandes artistas que relucieron en los años 80, y con ese pop que también estaba ya reluciendo en inglés, acá también había el pop en español. Suena de fondo Tímido con el grupo mexicano Flans. Luego viene Miguel Mateos con Es tan fácil romper un corazón. Luego el grupo mexicano Timbiriche, Tú y yo somos.

0: uno mismo, luego vendrá el mexicanísimo El Sol, Cuando Caliente el Sol, Luis Miguel, que lo llaman El Sol, y el puertorriqueño Chayanne con Este Ritmo Se Baila Así, aquí en Classy Rewind con Diego Proaño.
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Y avanzamos hacia nuestra tercera salida aquí en Classic Rewind con Diego Proaño, por supuesto. Tenemos ya listo el siguiente set, pero en esta segunda parte de nuestra programación siempre pausamos para poder saludar a nuestra radio audiencia que nos escucha, nos sintoniza. Pues gracias a nuestro querido amigo asiduo oyente Javier Colcha también, que nos sintoniza. Gracias también a Katherine Falcón, que está ponchada la sintonía de nuestra programación. Pues para nosotros es una gratitud que ustedes nos acompañen, y por supuesto todos nuestros radio oyentes que a semana seguida pues están a continuación de siguiendo nuestra programación. Y sí, tenemos importante pues música dentro de este setlist, pero no se olviden también escucharnos a través de nuestros seguirnos más bien dentro de nuestros canales digitales para poder interactuar con nosotros en el Facebook como Entre Palabras y Melodías. Estamos en el Spotify también como Rebobinando Clásicos en el podcast, y por supuesto también nos tienes en la línea directa de WhatsApp, así que queremos poder hacia ustedes socializar cuál es el canal de comunicación a través de WhatsApp. Es el 0984352070, donde nos puedes enviar un audio y por supuesto lo estaremos con mucho gusto pues tratando de difundir toda la información que nos hacen llegar. Y ahora sí, vamos a hablar de música. Estamos listos ya para nuestra tercera salida, en donde Las Manos Quietas de Manos Pérez dan la continuación de este mix. Luego estará Me Enamoré de un Fan, la banda, el trío de las chicas Plans, Duri Duri Bam Bam de Click, Ahora Te Puedes Marchar Luis Miguel, un tema bastante interesante que ha sido reversionado en algunas ocasiones y en algunos estilos también, Amante Bandido de Miguel Bosé. Y cerramos con Chayanne, un gran y característico tema también que lo ha llevado a la fama, Fiesta en América. Disfruten de esta, nuestra tercera salida aquí en Classic Rewind con Diego Proaño.

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Al caerte la noche, ya estamos cerrando el programa en nuestra cuarta salida, en nuestro cuarto playlist del DJ Everest aquí en los maravillosos años 80. Y vamos a cerrar con música alegre también para que pueda cerrarse este programa de 6 a 7 de la noche en 88.9. Con esta temática que yo siempre manifiesto, pues los años 80 y ahora que se ha vuelto tendencia, hay muchas canciones de los 80 que se han vuelto a remasterizar las mismas canciones, es decir, en un estilo un poco moderno, un poco electrónico, con los mismos actores, seguramente pagando los derechos de autor, y están siendo éxitos. Y la juventud de hoy, los jóvenes de hoy, ya están escuchando y les gusta mucho. Pero también hay esa, no solo porque se ha remasterizado la canción y sale con otro ritmo, sino también porque ya los artistas de hoy lo están sacando a colación, lo están sacando permanentemente la canción original y vuelve a revivir. Entonces, claro, se vuelve tendencia a veces en Instagram, en Facebook, en TikTok, porque es la música de fondo que suena para esos artistas. Yo veo mucho canciones de ABBA, de Bonnie M, de Pet Shop Boys, de Effort David Words, creo que todos los mundos escuchamos, son canciones de los 80, pero que a la gente de hoy también les vuelve a gustar. Y por eso en las fiestas ochenteras no falta, aparte de la música en inglés de los años 80, esta música en español de los maravillosos años 80, que suena de Timbiriche, Soy un desastre. Luego vendrá el grupo español ya desaparecido de Ignacio Cano, el grupo Mecano, Ay que pesado. Luego Lucía Méndez, la mexicana, Mi amor, amor. Y finalmente cerraremos con Miguel Mateos, con Llámame si me necesitas. Aquí en este programa, con la temática Los maravillosos años 80, en español, en Classy Rewind, con Diego Proaño.